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está haciendo mucho calor, bien que estamos vivos, bien que llegué caminando, bien que todavía estoy, hasta tu morrín. Aquí me están, mira, aquí me están despidiendo semi, que hasta tu morrín, hasta tu morrín, hasta tu morrín. No, yo no me voy, yo no me voy, yo me quedo aquí, yo todavía no me voy, porque no, apenas empecé, mi niño, apenas empecé, mi niña, apenas estamos aquí llegando, estamos arribando con la rodilla raspada, porque vengo haciendo manda desde mi casa, y si usted, vengo haciendo manda para ver si ya me hago millonario, a ver si ya me encuentro a alguien que me mantenga, por favor, alguien que me dé todos esos millones, que me deje una herencia, que me dé todo su bienestar, toda su credencial del bienestar. Ya, mira, bien padre llegar con mi bequita, bienestar, bien a gusto, una herencia, cobrar pensión. No, hombre, qué antojo. Así que si alguien está dispuesto a adoptarme a mí, a este cachorrito, mande su mensaje al 492-905-4915, que es nuestro número en cabina aquí en el 91.5 de Stereo Plata. Y pues yo con gusto recibiré las solicitudes. Aquí ya empezaron a llegar las solicitudes. Aquí me acaba de llegar una solicitud de parte de Roberto Méndez. Me comentan que ya está entre los 89 y la muerte. Entonces él solamente ocupa 3 meses de cuidados y ya con eso ya voy a obtener mi bequita del bienestar. Roberto Méndez, que ya va en camino a Leondres, aquí me comenta, ayer estuvo aquí con nosotros haciéndose menso, nomás estorbando, haciendo mosca y dejando oliendo feo aquí porque andaba a pun y pun, pum pum pum pum. Entonces, pues, fue el único que nos dejó aquí sus olores. Pero bueno, muchas gracias Roberto por haber estado con nosotros. Él fue mi guardaespaldas por un día, ya lo corrí porque pues nomás no dio una, porque era, pues era un guardaespaldas panzón. Entonces no me podía defender tanto. No traía mucha condición. Pero un saludo a mi Robertiño. Si quieres alguna canción, es tu momento de pedirla. Porque si no, me voy a hacer menso y no te la voy a poner. Y bueno, pues ya comenzamos. Ya si gustan pasar, si gustan, ya saben, pedir su canción. Si gustan pedir alguna solicitud de amistad. Si gustan buscar pareja. Aquí es el lugar correcto. Porque aquí, miren, yo los emparejo. Y si no, los disparejo. Así que ustedes saben, mis chiquitas, mis chiquitos. Pues bueno, ya vamos a empezar, ya vamos a iniciar porque Terdille ya está ansiosa de veras por ponernos las grandes melodías. Yo ya le vi hasta los dedos chuecos con artritis de que ya no puede. Ya trae el dedo bien torcido. Ya trae los dedos bien torcidos y ya quiere poner las grandes canciones. Así que vámonos empezando con esto que se llama más o menos así, que dice, como dice, esto es Love Myself de Hailee Steinfeld.

Y esto que escuchamos fue Dime Ven. Fue Dime Ven de Motel, de Motel. Ay, qué ganas de visitar un motel para limpiarlo, porque aquí nos encanta que todos los espacios estén limpios. Entonces, qué ganas de echar ahí un litro de cloro, otro litro de pinol, pasar el trapeador y de paso pasarnos por ahí para cotorrear. Porque hay unos, fíjense que hay unos moteles que yo no sabía, me contaron, dicen que hay unos modelitos y muy bonitos y que tienen su área de asador. O sea que puedes meter ahí de que tienen una alberquita chiquita y que tu asador. Y no sé cuántas personas puedan caber ahí en el asador. Yo no sé cuántos cuerpos quepan ahí, cuántos habitantes en el asador. Pero miren, yo sé, hay uno por aquí por Guadalupe, me comentan. Y que se pone padre el ambiente. Entonces, si usted no tiene ningún plan que hacer con sus amigos y son 10... pues váyanse y renten ese cuartito que miren, ay, asadorcito, ya nomás echan ahí los pellejos que gusten. Y pues ya a gozar del día. Oigan, ¿qué se celebra el día de hoy que estamos celebrando? Pues bueno, fíjense que hoy celebramos el Día Internacional del Tigre. ¿Y qué creen? Yo como ahorita estoy pensando en un tigre, me va a dar esto, Lucas. Ay, santo, se me aventó un tigre. Ay, ya. Quería estornudar, hermoscos. Miren, entre que estaba así, ay, tratando de sobrevivir a este estornudo, pero no pude. Perdón, no pude. Si no salía por la boca, iba a salir por otro lado. Entonces, lo pude contener. Ay, bueno, también es el Día Internacional de la Alita de Pollo. Piquito de pollo. El piquito de papollo. No, pero ese no es el piquito, es de la alita de pollo. ¡Qué rica la alita de pollo! Si gusta alguien mandarme alguna alita de pollo, aquí yo se la recibo con todo gusto. Si viene con su salsa rancho, claro que sí, también más rico. ¡Ay, mira aquí! Ya me están mandando... No me están mandando alita de pollo, pero sí me están mandando patita de cochino. Aquí dice... ¡Oh, saludos a mi Omar aquí comiendo tostadas y escuchando Estéreo Plata! ¡Ay, un saludo para el Joseph Master que está comiendo... está comiendo carni... Ah, no, está comiendo trompa de cochino. Cuerito de cochino, mijo. A ver si no haces corto. A ver si no haces corto, hijo. Y bueno, también es el Día Mundial de la Lasaña. Si gustan, también pueden traerme lasaña. Y es el Día Internacional de... ¡Del Mal de Amores! El Día Internacional del Mal de Amores. Y pues... Saludos. Y pues, ¿qué les puedo decir? ¿Qué les puedo decir si yo de eso vivo? Del mal de amor.

Si estoy vivo es por eso, porque aquí miren, somos resistentes, hermanas, hermanos. Si están atravesando por un mal de amor, únanse a mi grupo. Hay que abrazarnos muy fuerte y hay que darnos amor entre nosotros y ser un grupo lleno de felicidad. Oiga, pues bueno, vámonos con más música. Ahorita ya están empezando las solicitudes de canciones, pero primero vámonos con esto que se llama Hate That I Made You Love Me de Ariana Grande.

Oigan, ¿y qué creen? 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Y bueno, vámonos a escuchar más canciones. Tenemos tenemos la petición de canción. ¡Ah, la tenemos lista! ¡Claro que sí! ¡Roberto Méndez! Es momento de que escuchemos tu canción, que está, mire, a la fría y fría, que le pongamos una canción, que no sé qué, que él nos escucha desde Londres y que va manejando y que... Y bueno, vámonos con esto que nos pide Roberto a ladre y ladre y... quiere croquetita. No, y esto es Tiempo de Molinete Cinema.

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0: de Face. Está sabrosa la rolita, está buenaza. Oigan, ¿y qué se va a tratar el programa de hoy? Pues bueno, fíjense que hoy vamos a estar hablando, pues, de varias cosas. Les tengo un chisme porque, Padre Santísimo, Kareli Ruiz fue víctima de un robo con violencia. ¡Ay, padre! Que no le hayan robado los implantes, Dios mío. Dios mío, que no se los hayan sacado porque... ¿Qué va a hacer de esa mujer? ¿Qué va a hacer de esa niña? Pero bueno, aquí les cuento lo que pasó. Y además, el top 10 de hoy. ¿De qué se va a estar tratando el top 10 de hoy? Elegantes formas de escapismo para cuando te dicen, amiga, ahí viene tu ex. ¡Ay, Santo Claus! Además, vamos a estar aquí cotorreando, pues, los datos inútiles que me encanta darles. Y un buscador con inteligencia artificial localiza los regalos más extraños de internet. Todo esto y más en Omar. Otra vez, mientras tanto, vámonos a un pequeño corte comercial y regresamos con más.
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3: Y esto que escuchamos fueron los comerciales. Oigan, y estamos aquí recibiendo más peticiones de canciones porque el Joseph Master ya pidió su canción. Entre lo que se mete la patita de cochino, anda pidiendo que Ariana Grande. Anda de que mira, es como fresa, pero de barrio. Fresa de barrio. Y vámonos pues con esto de Joseph Master. Fíjate que aquí le mandan un saludo a la Tere DJ. A Tere DJ, que muy buena DJ tenemos aquí de parte de Roberto, de mi amigo Roberto, que ayer vino, que muy contento. Se fue extasiado con el tour que le dimos, el apretón de manos del Inge y todo. Mira, él muy contento. Muy contento. Entonces vámonos pues con esto que nos pide Joseph Master, que se llama Rain on Me, de Lady Gaga y Ariana Grande.

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0: Y esto que escuchamos fue Send My Love de Kygo Khalid y Griffin. Y oigan, pues fíjense que les tengo más información porque... 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Y oigan, pues aquí ya les tengo el chismecillo de nada más y nada menos de quién. Pues de la chica Kareli Ruiz. Porque fíjense que fue víctima de un robo con violencia y revelan cómo ocurrió el asalto. No me la hagas, porque fíjate que la madrugada de este miércoles, ¡ay! Santo Claus, la influencer y creadora de contenido Kareli Ruiz, junto con su esposo, pues fue víctima de un robo con violencia. En un principio, las primeras versiones pues apuntaban a un presunto intento ahí de secuestro. Sin embargo, tras las investigaciones realizadas por las autoridades, se confirmó que pues se trató solamente de un asalto. Durante una conferencia de prensa realizada la mañana del miércoles 29 de julio, la Fiscalía General de Justicia de Nuevo León informó los primeros avances del caso. El fiscal Javier Flores señaló que, tras revisar las cámaras de seguridad y realizar las investigaciones correspondientes, se identificó la participación de aproximadamente 7 personas en el robo. ¡Vámonos! Para mí que eran los 7 enanos de Blancanieves. Se transportaban hasta allá. Fíjense que asimismo detalló que una de las principales víctimas de la agresión fue el esposo de la influencer, el DJ John Echeverry, quien recibió varios golpes durante el asalto. Además, las autoridades indicaron que todo apunta a que los delincuentes portaban armas de fuego. Y bueno, ¿cómo ocurrió el robo? Pues bueno, fíjense que de acuerdo con la fiscalía, alrededor de las 4 de la madrugada del miércoles 29 de julio se recibió una llamada al 911 en la que se reportaba que 7 hombres armados sin Blancanieves y encapuchados habían ingresado a un domicilio ubicado en la colonia Las Fuentes de San Nicolás de los Garza en Nuevo León. Las investigaciones indican que los delincuentes lograron entrar por una ventana del segundo piso utilizando una escalera humana. O sea que si eran los 7 enanos. O sea, no sé. Pues no sé qué. Mira, yo creo que estos estaban en el equipo de porristas, pues para que se subieran todos entre todos. Fíjense, lo que les permitió pues ingresar sin necesidad de forzar la puerta principal. Durante el atraco, Kareli Ruiz y su hija se encontraban dentro de la vivienda. Afortunadamente, ambas resultaron ilesas. Sin embargo, su esposo sufrió varios golpes al intentar defenderse de los asaltantes. Además, las autoridades informaron que los agresores destruyeron los teléfonos celulares de las víctimas para impedir que solicitaran ayuda. Y bueno, la pregunta del millón: ¿qué se robaron? ¿Qué se llevaron estos 7 hombrecillos? Pues bueno, fíjense que según los reportes de la Fiscalía General de Justicia de Nuevo León, los delincuentes lograron llevarse 20 mil pesos en efectivo, además de joyería valuada en aproximadamente 200 mil pesos. Durante la inspección del domicilio, los peritos localizaron 3 bolsas de diseñador pertenecientes a la influencer, las cuales fueron integradas a la carpeta de investigación como parte de las evidencias. También se reveló que antes del robo, en un chat de vecinos, ya se habían reportado la presencia de varios sujetos encapuchados merodeando por la zona. Hasta el momento no hay personas detenidas, no obstante, pues la Fiscalía de Nuevo León aseguró que continúa las investigaciones para localizar a los 7 personajes responsables y llevarlos ante la justicia o ante Blancanieves, lo que aparezca primero. Entonces, ya sabremos. Mira, lo bueno es que no le pasó nada, o sea, pues sí, nada más unos guamazos al pobre viejo de esposo de Kareli Ruiz, pero pues Kareli Ruiz y les ha bendito a mi padre Dios, no se robaron su silicón. Entonces, pues vámonos pues con más música. Ojalá que se puedan recuperar pronto, pero pues mira, el susto cuando menos sí, ojalá que un bolillito y pues a seguir con la vida, hija, a seguir con la vida, ni moño. Bueno, vámonos con esto pues, ¿qué se llama? Hold Back Girl de Gwen Stefani, una viejita en inglés para que la recuerden, la canten, la bailen y lloren.
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Y esto que escuchamos fue nada más y nada menos que Algo de mí de Pablo Alborán. Oigan, y ya seguimos recibiendo más peticiones de canciones. Ya apareció José Fatala, la cabellera más prolongada de todo Zacatecas y del mundo. Pero ¿qué crees, José? Como nuestro celular es como de la prehistoria, pues haz de cuenta que funciona con carbón. Entonces solamente alcancé a poner un segundo de tu audio, el celular explotó y yo solamente le pido aquí a producción a Juan Enríquez que por favor me solicite ahí un celular, hijo. Mira, móchate con un celular, si quieres pídenos una cooperación de 5 pesos y entre todos ya si no lo quieres pichar, mira, aquí entren 5 pesos por persona. Ya si ajustamos uno más decente. ¿Por qué no? Mira, pues es que así yo no puedo trabajar, mira. Yo así no puedo trabajar con estos medios, yo no puedo, no se me brinda el espacio, no se me brinda el material que se necesita para hacer mi tarea. Entonces, yo no puedo escuchar audios, no puedo, ¿cómo le hago? Entonces, ahorita, déjame que esta cosa agarre señal, hijo, que se vuelva a prender. Ahorita ya pedimos gas y pedimos unos palitos para prenderlos aquí con carbón. Y pues para poder escuchar tu audio. Si no, ahorita a ver qué hacemos. Ahorita voy a mi casa, lo pongo allá, me lo mando, no sé qué hago, no sé qué hacer. Pues ahí, si alguien tiene una solución, alguien que me done un celular, alguien nos quiera donar un celular, mira, ya no pedimos despensas. Un celular que sirva. Con eso, ya ni se pide si Android, que si iPhone, que si pillofón. No, mira, ya, con que sirva. Pero oigan, antes de irnos al top 10, vámonos a escuchar una rolita. Vámonos a escuchar una canción más. Y regresamos porque ya se viene el top 10 de hoy, que son elegantes formas de escapismo para cuando te dicen: amiga, ahí viene tu ex. ¡Ay, no! Así que aquí les estaré contando. Mientras tanto, vámonos con... ¡No, mira! ¡Ya se me volvió a apagar! ¡Ya se me volvió a apagar! ¡Ya no puedo trabajar aquí! ¡Ya no puedo trabajar aquí con esto! ¡Ay! Mientras tanto, bueno, vámonos a escuchar esto que se llama The Cure de Olivia Rodrigo. Y regresamos con el top 10 de hoy.

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1: Y esto que escuchamos fue el mensaje institucional. Oigan, y además también escuchamos The Cure de Olivia Rodrigo. Y pues ya estamos listos para iniciar el Top Ten de hoy, porque va a estar, no hombre, de alto impacto. Así que, hermana, si estás por ahí, es tu momento de escuchar, porque aquí te voy a decir todo lo que necesitas, todos los consejos que necesitas para escapar. Para escapar, porque te voy a decir las elegantes formas de escapismo para cuando te dicen: amiga, ahí viene tu ex. ¡No! Pues, amiga, a ver, no te asustes, no voltees, no te muevas, ahí viene tu ex. Palabras de absoluto terror que te congelan el corazón y hasta no sé dónde. Frase peor: al amiga tienes una abeja, o al amiga salió positivo, hasta a la amiga se te transparenta el calzón. Esto es más cañón. Eso dice, mira, se te hace chiquito, como helado de vainilla, te quedas fría y amarilla. Y bueno, ¿qué hacer en este tipo de caso? Pues bueno, ¿acaso pensabas que un acercamiento amable de saludar el cachete de ¿qué onda? ¿Cómo has estado? Una conversación casual y una despedida amigable. ¡No! Solo una criatura rara y en extinción, mejor conocida como la mentalmente saludable, puede lograrlo. Es por eso que aquí te tengo 10 maneras de escapismo para ese incómodo momento en que te encuentras a ese ex que subió desde las mismísimas llamas del infierno para saludarte junto a su nueva novia. Y bueno, como me dijeron que mejor el top te lo hiciera del 10 para el 1, pues ya les voy a dar desde el 10 para el 1 porque es más interesante. Así que vámonos con el número 10. Número 10. Elegantes formas de escapismo para cuando te dicen: amiga, ahí viene tu ex. El más sencillo y fácil de aplicar: corre. Corre. Corre todo lo que puedas. Quítate el tacón. Si quieres, también quítate el calcetín porque a veces son resbalosos. Espínate. Pisa piedras, vidrios, vasos, pasto, gente, lo que quieras, pero corre. Corre. ¡Córrele! ¡Corre! Número 9. Número 9. Elegantes formas de escapismo para cuando te dicen: amiga, ¡ahí viene tu ex! Si estás en una fiesta, mira, si estás en una fiesta, disimula casualmente e intenta mimetizarte entre los artefactos que hay en el lugar. Tal vez tengas el cuerpo de un reloj de arena. Tal vez tengas el cuerpo de un tinaco o de un litro de leche. Así que tú, cúbrete donde puedas. Cúbrete donde puedas, mira. El chiste es mimetizarte y quedarte tiesa. Si no haces contacto, no te ven. Número 8. Número 8. Elegantes formas de escapismo para cuando te dicen: amiga, ahí viene tu ex. Sé discreta. Encuentra la forma de aparentar que no estás ahí. Ponte una bolsa de pan en la cara. Así no se va a dar cuenta que estás ahí. Ponte algo. Ponte un antifaz. Cúbrete con un manto. Pero cúbrete, hija. No se van a dar cuenta, vas a ver. Oigan, y bueno, vámonos con más música. Vámonos con esto que sigue y se va, que corre y se va, con el vallenato de Maluma.

Y esto que escuchamos fue Such Great Hate de Zrishes. Y hoy seguimos aquí con un pollo y con el top 10 de hoy. Con el top 10 que estamos hablando acerca de las elegantes formas de escapismo para cuando te dicen, amiga, I met a tu ex. Y vámonos con el número 7. Número 7. Elegantes formas de escapismo para cuando te dicen, amiga, ahí viene tu ex. Desmaquíllate. Desmaquíllate en 3 segundos y así ni tus amigas te van a reconocer. Así que mira, vas a poder escapar bien a gusto de tu ex. No te va a reconocer. Nada más quítate todo lo que traes encima y luego, ya mira, vas a pasar desapercibida. Número 6. Número 6. Elegantes formas de escapismo para cuando te dicen, amiga, ahí viene tu ex. Obviamente, no te dejes ver sola, ya que la persona que quien tiene pareja es el que gana. Palabra de Dios, te alabamos, señores. Número 5. Número 5. Elegantes formas de escapismo para cuando te dicen, amiga, ahí viene tu ex. Fíjate, evita los lugares que tengan en común. Si ya te toca pues caminar por su calle, entonces hazlo de manera casual, sin miedo, tranquileando, viendo derecho, mirada al frente, sin escuchar, audífonos puestos, y tú mira, tranquila. Número 4. Número 4. Elegantes formas de escapismo para cuando te dicen, amiga, ahí viene tu ex. Fíjate, aunque la ciudad es un lugar muy grande, recuerda que el destino te odia. Y pues seguramente te lo vas a encontrar en algún transporte. Para esas ocasiones, pues mejor bájate del transporte. Y bueno, vámonos con más música. Seguimos aquí cotorreando acerca de las elegantes formas de escapismo para cuando te dicen, amiga, ahí viene tu ex. Pero bueno, vamos a escuchar más musiquita. Y nos pide el José Fatalá una canción muy locochona, porque él quiere ver arder este cerro. Él quiere ver arder el planeta. Y pues bueno, vámonos con eso que nos pide el buen José Fatalá, que es algo de Rammstein. Y vámonos con esto para que se salgan hasta los chamucos, para agarrarnos aquí a golpes.

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0: Y esto que escuchamos fue Beautiful Girls de Sean Kingston. Y oigan, les tengo un bello anuncio. 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Y pues oigan, seguimos aquí con el top 10 de hoy, vamos ya con los últimos puntos. Y estamos hablando acerca de las elegantes formas de escapismo para cuando te dicen, amiga, ahí viene tu ex.
1: ¡No! ¡Escóndete!
0: Y vámonos con el número 3. Número 3. Elegantes formas de escapismo para cuando te dicen, amiga, ahí viene tu ex. Juega, mírate. Juega con el viejo truco de las mascotas. Échate de panza y finge tu muerte. Así, tal cual. Y ya, mira, ya nomás. Y se agradece si te echan cal. Si te echan cal, hazlo más real, que te echen cal. Número 2. Número 2. Elegantes formas de escapismo para cuando te dicen, amiga, ahí viene tu ex. Para cualquier ocasión, encuentra la manera de ser uno con el paisaje. Conviértete en un árbol, una piedra, una banca o tal vez un perro. Así que convive con el ambiente, que no se den cuenta que estás ahí. Camuflajéate entre el paisaje. Y número 1. Número 1. Elegantes formas de escapismo para cuando te dicen, amiga, ahí viene tu ex. Huye a discreción y recuerda, cero rencores. Y yo te doy la última, vía de la última. Pues bueno, mira, si ya de plano, pues te agarró con la guardia baja. Ni modo, hermana. La vida es hoy. Vuélvetelo a cenar. ¿Quién vio? Y bueno, pues vámonos pues con más musiquita. Y sí, vámonos con una canción y luego ya nos vamos a corte, ¿o qué? ¡Claro que yes! Pues vámonos con esto pues que se llama Tiramisú de Vico.

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3: Y eso que escuchamos fueron los bellos comerciales. Oigan, y vámonos pues con más musiquita. Y regresando, pues ya les tengo aquí los 5 datos inútiles que seguramente los van a hacer destacar en cualquier reunión con amigos y van a quedar como los más perritos. Entonces vámonos pues con esto que sigue, que se llama Moving the Sun de Hugel, Ultranate y Imael Angel.

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2: Ustedes están muy, pero muy tarde.
1: Escúchalo, doña, que acá había tráfico.
2: Ah, bro, mejor tarde que nunca. 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Ni malos ojos que lo puedan ver, porque ustedes están con Dios. Y conmigo. Vayan en paz.

Y esto que escuchamos fue Ay San Miguel's de Romeo Santos y Prince Royce. Oigan, aquí les tengo los 5 datos inútiles que les van a servir para muchísimo. Bueno, ahí va, fíjense que no sé si ustedes sabían, pero los M&M llevan el nombre de los empresarios que los crearon. Pero bueno, ¿qué significan las M? Es Forrest, Mars y Bruce Murray, que al parecer pues no tenían la mejor relación, ya que Mars echó a Murray y se hizo con su 20% de participación en el negocio antes de que se convirtiera en el caramelo más vendido en Estados Unidos. Mala suerte. Número 2, fíjense, ahí la que sigue, los actores que ponen voz a Mickey y Minnie se han casado en la vida real. Russie Taylor, Minnie, y Wayne Alwyn, Mickey, se casaron en 1991. Se puede escuchar el latido de una ballena azul a más de 3 kilómetros de distancia. Las ballenas azules pesan una media de entre 130 mil y 150 mil kilogramos y su corazón pesa aproximadamente 180 kilogramos. Existe una palabra para designar a alguien que opina sobre algo de lo que no sabe nada. Un ultracrepidario es alguien que opina más allá de sus conocimientos, así lo define la RAE. Y el logotipo de Chupa Chups fue diseñado por Salvador Dalí, el artista surrealista. Diseñó el logotipo en 1969. ¡Ay! No me la hagan, me digo Chupa Chups. Así que ya usted puede andar chupando su Chupa Chups bien contento y decir, ¡ay, esto lo hizo Salvador Dalí! ¡Qué padre! Oigan, y bueno, vámonos con más música. Y ahorita regresamos porque aquí les voy a decir nada más y nada menos que... Ay, es que me estoy riendo. Un saludo, Juan Ferch. Un saludo, Juan. Un saludo, Juan Fer. Espero. Aquí tenemos un chiste localito que mira, me dio risa. Pero Dios te me bendiga, mendigo. Dios te bendiga mucho. Te mando un besito en tu frente de bocho. Oigan, pues bueno, regresando, les voy a contar acerca de un buscador con inteligencia artificial que localiza los regalos más extraños de internet. Mientras tanto, vámonos a escuchar esto que se llama Bad Dreams de Bumblebee.

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los hermanos Juan, de los Jonas Brothers. Y oigan, y aquí les tengo, fíjense que un buscador con inteligencia artificial localiza los regalos más extraños de internet. Fíjense que la plataforma web Wear Shopping facilita a los internautas la localización de regalos inusuales mediante un rastreador impulsado por inteligencia artificial que examina las tiendas digitales de la red Shopify. Este motor de búsqueda automatizado recopila miles de productos extravagantes y objetos de broma que están disponibles en los comercios electrónicos de todo el mundo, con el propósito de resolver la búsqueda de obsequios originales y fuera de lo común de manera rápida y directa. El sistema funciona a través de una barra de búsqueda sencilla, donde el usuario escribe palabras claves comunes como gamer, snacks, y a partir de estos términos, la inteligencia artificial procesa la solicitud y despliega de inmediato un listado de artículos alternativos y curiosos que guardan relación directa o indirecta con el concepto ingresado. Esta dinámica permite que cada consulta devuelva resultados diferentes y mantenga la espontaneidad en el proceso de descubrimiento. Fíjense que entre los objetos que almacena este catálogo digital destacan productos pues como carne seca de caimán, juguetes clásicos de la década de 1990s, como el Tamagotchi o dispositivos de videojuegos con características inusuales. La naturaleza de algunos artículos es tan extraña que los usuarios debaten a menudo si se trata de mercancías reales disponibles para la compra física o si corresponden a creaciones ficticias generadas por algoritmos de diseño. Este rastreador automatizado sirve como una alternativa a las guías de compra tradicionales al centralizar la oferta de nicho que suele quedar pues oculta en los motores de búsqueda generalistas. Fíjense que la base de datos se actualiza de forma constante con los inventarios de las tiendas asociadas, lo que asegura una rotación permanente de las existencias y convierte a la plataforma en un recurso pues de consulta frecuente para quienes necesitan encontrar pues ahí artículos de broma o piezas de colección difíciles de clasificar. Así que ya saben, entren ahí, me cuentan qué encontraron y a ver qué me compran por ahí. Oigan, yo quiero mandar un saludito rápidamente a Mónica Castañeda y que

señoras y así, ¿no? Dos piojos y no van, creo que van a Six Flags, ¿verdad? Porque se ve que va mucha gente o algún parque acuático. Ay, un saludo, que se la estén pasando sabroso y espero que anden ahí cotorreando bien a gusto. Pasen por mí, por favor. Oigan, pues bueno, vámonos con Doyle. No, pues yo creo que ya me despido, ¿verdad? ¿O qué? ¿O una canción más? No, pues ya. No, ya. No, mira, yo ya. Ya no puedo, yo ya no puedo, ya, mira, ya el tiempo se me agotó, así como la vida se me está agotando lentamente mientras cumplo más años. Y bueno, pues, me voy, los dejo, espero que se hayan divertido mucho en este programa. Y si no, pues ni modo, es lo que hay, es para lo que se alcanza el presupuesto. Nada más me pudieron contratar a mí porque Marta de baile está muy ocupada. Entonces, pues bueno, me despido, sigan disfrutando este miércoles de No Ceniza. Y pues yo mañana los espero ahí con sus orejitas escuchándome, ya sea en su radio, refrigerador, horno de microondas, celular o algún aparato donde se escuche mi hermosa y melodiosa voz. Y mientras tanto, pues yo me despido con esta canción de las Hash para que canten recio, duro y macizo, y esto se llama Estés en Donde Estés. ¡Bye!

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0: del gran Abel.
1: Muchas gracias. Muchas gracias.
2: Puros clásicos.

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3: Buenas noches, secretario.
4: Buenas noches, señor juez. ¿Cómo sigue de salud?
3: Muy bien, gracias a Dios. ¿Se acuerda usted de los dolores reumáticos que yo tenía en el pie derecho?
4: Sí, sí, usted me habló de ellos.
3: Pues el médico me hizo una operación ahí y se me quitaron todos los dolores.
4: No me diga, doctor. ¿El reuma se opera?
3: Bueno, en ese caso sí. Porque yo creía que lo que tenía en los pies era reuma, pero no era reuma.
4: ¿Y qué era entonces?
3: Que los zapatos me quedaban chiquitos.
4: Hágame el favor. ¿Entonces qué fue lo que le operó el médico?
3: Los zapatos. Le abrió un agujero en la punta y ahora los dedos salen por ahí. Lo que es la ciencia, ¿verdad?
4: Óigame, doctor, en efecto, eso es algo maravilloso. Lo operó el doctor López Soto, ¿no?
3: Sí.
4: Ah, está bien. Bueno, en fin, señor juez. ¿Le interesa saber el caso que tenemos para hoy?
3: Sí, cómo no, ¿de qué se trata?
4: Bueno, pues se trata de dos individuos que estafaron a un pobre viejo en la venta de un solar.
3: ¿En la venta de un solar?
4: Sí, en la venta de un terreno para hacer una casa.
3: Pues llame entonces lo complicado en ese terrenicidio.
4: Enseguida, señor juez. Luz María Nananina.
5: Aquí como todos los días.
2: Rudecindo Caldeiro y Escoviña.
6: ¡Miente!
2: Hipólito del Queque y Estupiñán.
7: ¡Servidor y Uque!
2: José Candelario Tres Patines.
8: ¡A la reja!
3: Bueno, vamos a ver. ¿A quién engañaron en la venta de ese solar?
5: A mi novio, señor juez.
3: No me digas, Nananina. ¿Y quién es su novio?
5: Acá el mancebo este que está aquí.
3: ¡Ah! ¿Usted es el novio de Nananina, don Hipólito?
8: Sí, señor, sí. Yo soy muy sentimental y Nananina es muy bella. Por eso la quiero igual que el camello a la camella.
5: Oye, mi vida, ¿pero quién es la camella ahí?
8: Tu corazón.
5: ¿Yo? Deja que nos casemos, que te voy a remeter una clase de galletas. Que la punta de la nariz te va a salir por la nuca. Mira cómo es la cosa.
8: Ustedes, eso es lo que me encanta a mí de esa mujer, lo cariñosita que es y el buen carácter que tiene.
3: Sí, se ve. ¿Y qué? ¿Piensan casarse pronto?
8: Bueno, la verdad, señor, este año no, porque tengo mucho que hacer.
3: Sí.
8: Y el año que viene tampoco, porque el año que viene es el cumpleaños de una tía mía que vive en San Francisco de California.
3: Sí.
8: Y tengo que ir hasta allá a felicitar. Pero para 1960 pienso pedir la mano de Nananina y en 1961, si hace buen tiempo, pues nos casamos.
3: Vaya, hombre, vaya. Pues nada, Nananina, que sea usted muy feliz con su futuro esposo.
5: Muchas gracias. Pero no se preocupe, señor juez, que si no me da resultado, le pongo las maletas en la puerta de la calle como le hice el que tenía antes.
9: ¿Con la venia de la mesa?
3: No hay venia ninguna, Tres Patines.
9: Es que hay una maleta ahí en la puerta que me perjudica.
3: No me importa lo que haya.
9: Bueno, está bien. Yo solo quería expresar de una manera correcta y educada el sentimiento, comprende, que me dan esa cosa. Esto, por una curiosidad, Nananina. ¿Usted conoció acá al novio suyo en De Fiesta con los Galanes? ¿O se lo llevó de la parranda de los Ocampos?
5: Bueno, a usted no le importa dónde yo lo conocí. Y el viejuco este me lo respeta. Porque ese viejito que usted ve ahí es más honrado que usted mil veces.
10: No, eso sí es verdad, ¿eh? Yo conozco a don Hipólito y me consta que es de familia Ocampa, pero decente.
3: Bueno, ya. Tener más de 50 años no es ningún delito.
5: Claro que no, y el que tenga aquí menos de 45, que tire la primera piedra, ande, que la tire.
9: ¿Qué dijo usted, señora?
5: El que tenga aquí menos de 45 años, que tire la primera piedra. Ninguno.
9: Bueno, ¿qué es lo que usted quiere ahora?
3: No, no podemos tirar.
9: ¿Qué es lo que usted quiere?
3: Cállese,
9: que
3: secretario.
9: Que todos tiremos piedra para afuera para que nos coman a pedrada allá para acá.
3: Se acabó la discusión.
9: No es discusión, es una aclaración. Si tú puedes tirar tu pedruco también.
3: Está bueno, ya. A ver, don Hipólito, usted es el engañado.
8: ¿Cómo?
3: Que si usted es el engañado.
8: Caramba, señor juez, y todavía no me he casado, de manera que me parece un poco prematura esa pregunta, ¿no?
3: Momento, don Hipólito. Le pregunto que si fue usted el engañado en la venta de ese solar.
8: Ah, eso sí, sí. El hombre a quien los señores Caldeiro y Tres Patines engañaron de una manera inicua es un servidor de usted. Hipólito del Queque y Estupiñán para servirle.
9: Oye, no, don Hipo, nosotros no lo engañamos a usted.
8: Un momento, hágame el favor, no me diga don Hipo, mi nombre es Hipólito.
9: Bueno, yo le digo don Hipo cariñosamente, usted y yo no tenemos confianza.
8: No, señor, no, yo no puedo tener confianza con quien me estafa mi dinero y usted me ha estafado a mí.
10: Oiga, don Hipo, yo fui de buena fe, ¿eh?
9: No le diga a don Hipo que no le gusta, chico, dile a don Queque.
5: No, don Queque tampoco.
9: ¿Y cómo hay que decirle entonces, don Estupiñán?
5: No, señor, dígale don Hipólito, que ese es su nombre.
3: Bueno, don Hipólito, pero vamos a ver, ¿qué le hicieron a usted?
8: Ay, algo tremendo, distinguido y caballeroso, señor, sí. Porque supongo que usted será caballeroso y distinguido, ¿verdad?
3: Claro que sí.
8: Ah, bueno, no, yo se lo pregunto porque como yo no tengo el gusto de conocerlo a usted, y usted no tiene el honor de conocerme a mí, a lo mejor resulta que usted está buen sinvergüenza como él.
3: Momento, yo soy una persona decente.
8: Pues me alegro, me congratulo y me refocilo de que sea así, porque sería muy lamentable que yo concurriese a este lugar creyendo encontrar en él a un juez digno de todo mi respeto y que luego me resultase usted un come jaiba vestido de magistrado.
3: Óigame una cosa, don Hipo.
8: No me diga don Hipo.
3: Yo le digo como me da la gana porque para eso soy el juez. Haga el favor de contestarme enseguida. ¿Usted tiene algún informe malo de mí?
8: No, señor, esa es la verdad. Lo único que me han dicho es que usted tiene un cerebro de tomeguín, pero eso no es delito.
3: ¿Quién le dijo eso a usted?
8: Nananina.
5: ¿Yo? No, mi vida, vamos a aclarar eso, es que yo no te dije nada.
8: ¿Seguro que no me lo dijiste, corazón?
5: No, mi hijo, no te lo dije.
8: Caramba, lo habré soñado entonces.
3: Ah, vamos, fue un sueño.
8: Posiblemente sí, porque yo tengo unos sueños muy raros.
3: ¿De qué lado duerme usted?
8: Del izquierdo.
3: Pues no siga durmiendo de ese lado porque se puede despertar con 180 días en el lomo. Y vamos a ver, ¿qué le sucede a usted?
8: Bueno, pues que he sido objeto de una burla espantosa. Lo que Tres Patines y Rudecindo han hecho conmigo ha sido un crimen.
9: No, don Hipo, óigame, no diga eso. Lo único que nosotros le hemos ha sido a usted...
3: Momento, Tres Patines.
9: ¿Qué pasó?
3: ¿Qué es eso de asido?
9: ¿Eh?
3: ¿Qué es eso de asido?
9: No, está bien dicho eso.
3: No, señor, se dice hecho.
9: ¿Hecho? No, chico, yo digo asido, del verbo hacer.
3: ¿Y hecho de qué verbo es?
9: Del verbo echar.
3: Ah, bueno, entonces siga.
9: Sí. Tenía razón yo, ¿verdad?
3: No, señor, no tenía razón, pero no tengo ganas de discutir. Ah, y sí. Acabe de decirme qué le hicieron ustedes a don Hipólito.
9: Bueno, pues lo único que le hemos ha sido nosotros sí. A don Fulimiñín. A
3: los de Estupiñán.
9: Estupiñán. Fue venderle un solacito precioso, ¿verdad, Rulecindo?
10: Bueno, yo no sé. Oh. Usted es el que dice que ese solar es una maravilla.
5: Qué maravilla ni qué nada, chicos. Lo que hicieron ustedes fue estafarle 500 pesos a mi novio, aprovechándose de que es un viejo medio bobera. Es lo que pasa.
9: Corazón, eso de medio bobera.
5: ¡Cállate la boca! ¡Que te estoy defendiendo!
3: Bueno, pero acábeme de explicar qué fue lo que sucedió.
8: Bueno, yo tenía unos pesitos ahorrados y hace tiempo que andaba con la idea de hacerme una casita pequeña, de madera, sí. Para no tener que pagar alquiler cuando me case con la nanina.
3: Me parece muy bien, ¿y qué?
8: Pues que yo no sé cómo fue, pero el caso es que Tres Patines se enteró de que yo quería hacerme una casa.
3: ¿A usted se enteró de eso, Tres Patines?
9: Sí, primero me enteré de que don Clorofilo este tenía... Don Hipólito. Tenía un dinerito en el banco. Y eso me tenía muy preocupado porque en el banco, chico, estaba seguro. Y a mí no me gusta que el dinero esté seguro, chico.
5: El dinero de los demás, ¿no es eso?
9: ¿Cómo es de los demás?
5: Sí, el dinero que a usted no le gusta que esté seguro es el de los demás y no el suyo, ¿verdad?
9: El mío no, si yo nunca tengo dinero.
5: ¡Ah, no!
9: No, yo siempre estoy enredado con el dinero de los demás, chico.
5: Hágame el favor. Usted lo quiere más caretudo, señor juez.
3: No, nananina, yo lo quisiera menos caretudo. Pero no tengo manera de reformarlo. Y siga, don Hipólito, ¿qué más pasó?
8: Pues resulta que el otro día se me apareció este peninsular en mi casa y me dijo que tenía un solar magnífico para vendérmelo muy barato.
3: ¿Se fue a venderle un solar a don Hipólito, Rudecindo?
10: Sí, señor, porque Tres Patines me dijo que ahora se estaba dedicando a la venta de solares.
3: Sí.
10: Pero me dijo también, si voy yo... Con la fama de sinvergüenza que tengo, don Hipólito no me va a tragar. Mejor que vayas tú a cerrar ese negocio. Y entonces, doctor, fui yo.
3: ¿Y qué le dijo a usted, Rudecindo, don Hipólito?
8: Que me vendía en 500 pesos un solar situado en un sitio estupendo. Yo le pregunté qué medidas tenía y él me dijo que 40 varas de frente por 55 de fondo.
3: Entonces un solar grandecito, ¿verdad?
10: Sí, cómo no, el tamaño era muy bueno.
3: Y el precio eran 500 pesos, nada más.
9: Nada más, chico, una ganga, un regalo, chico. ¿Te quiere comprar otro al lado, un terrenito igual?
10: Dito Dios, no te metas a venderle terrenos al juez, que vamos los dos para presidio de cabeza, chico. Usted no quiere comprar nada, ¿verdad, doctor?
3: Por supuesto que no.
10: Muchísimas gracias. ¿Te convences, Tres Patines? El señor juez es idiota, chico, pero no tanto.
3: ¿Qué dijo usted, Rudecindo?
10: Nada, doctor. Era una conversación privada entre Tres Patines y yo.
3: Ah, está bien. Secretario, póngale 180 pesos de multa a Rudecindo.
10: ¿Cómo? ¿Qué dijo usted ahí?
3: Nada, era otra conversación privada entre el secretario y yo. Y siga, don Hipólito, ¿dónde está el solar que le vendieron a usted?
8: Bueno, eso mismo le pregunté yo a Rudecindo. Y él me dijo que estaba a 2 cuadras del malecón.
3: ¿Y a usted no le extrañó que a 2 cuadras del malecón dieran un solar de ese tamaño en ese precio?
8: Sí, pero Rudecindo me explicó que eso era porque allí solo se podían hacer casas de madera debido a que el terreno era muy blandito.
3: Ah, vamos, él le aclaró que el terreno era blandito, ¿verdad?
8: Sí, sí, pero como yo tenía pensado hacer la casa de madera, pues claro, eso me daba igual.
3: ¿Y usted compró el terreno sin verlo primero?
8: Sí, va, pues fuera como fuera, a 2 cuadras del malecón con 40 varas de frente y 55 de fondo y en 500 pesos nada más, vamos, era barato. Tico, ¿no? ¿Usted no cree?
3: Sí, desde luego. Bueno, ¿y qué pasó?
8: Pues que yo le di los 500 pesos a Rudecindo, le pedí la dirección exacta del solar para entonces, lógicamente, ir a ver.
3: Sí.
8: Y él me dijo que el solar estaba a 2 cuadras de Águila y Malecón hacia el norte.
3: ¿Y qué?
8: ¿Cómo que en qué? ¿Cómo que en qué? Que a 2 cuadras de Águila y Malecón hacia el norte no hay nada.
9: ¿Cómo que no hay nada, compadre? ¿Y el agua, chico?
8: ¿Cómo que el agua?
9: Sí, el agua. El mar está ahí de bobo. ¿Qué
3: pero,
9: es lo que pasa?
3: Pero ustedes le vendieron a don Hipólito un solar en el agua.
9: En el agua, chicos. Bueno, todo no es agua. Debajo del agua, en el fondo, hay su tierrita también, ¿no?
3: Pero eso es una estafa. ¿Cómo hizo usted eso, Rudecindo?
10: Bueno, doctor, Tres Patines me dijo que el solar estaba a 2 cuadras del malecón hacia sí. El norte. Y yo, la verdad, como no sé bien hacia dónde queda el norte, procedí de buena fe, ignorando que el solar estuviera en el océano.
5: ¿Pero qué es solar, compadre? ¿Eso es un solar acaso?
9: Sí, señor, es un solar urbano, porque la dirección exacta del solar es así. Golfo de México, entre Malecón y la calle de más allá. Lo único que pasa es que la calle de más allá queda un poquito lejos.
3: No me diga, queda un poco lejos, ¿verdad?
9: Sí, queda rozando con Tampa por allá.
3: ¿Y quiénes son ustedes para venderle un pedazo de mar a nadie? El mar es de ustedes.
9: Bueno, el mar no es de nosotros, todo no. Pero nosotros tenemos una parte que me lo dijeron a mí en el registro de la propiedad.
3: ¿Qué cosa? ¿En el registro de la propiedad le dijeron eso?
9: Sí, porque yo fui al registro y pregunté, ¿el mar lo tiene registrado alguien aquí? Y allí me dijeron, no, compadre, el mar no se puede registrar porque es de todos. ¿Es verdad eso?
3: Claro que sí, que el mar es de todos.
9: Bueno, pues si el mar es de todos, como que el mar es tan grande, a Rudecindo y a mí no tiene que tocar un pedazo del tamaño del Vedado, por lo menos, ¿no?
3: Ajá.
9: Y eso es lo que estamos haciendo nosotros, parcelando la parte esa para venderlo y todo, que vamos a hacer una cucaña y parque para los niños.
3: No me diga, con que vendiendo su parte, ¿no? Dígame, don Hipólito, lo que le propusieron a usted fue un solar, un verdadero solar, ¿no es eso?
8: Sí, señor, sí, porque, vaya, hasta me dieron las medidas y todo. Ajá. 40 balas de frente por 55 de fondo.
10: Exactamente, 55 de fondo.
3: ¿Cómo de fondo?
10: Sí, usted llega a ese solar en un bote, se apea del bote y a las 55 varas justas encuentra el fondo.
5: Entonces las 55 varas de fondo son hacia abajo.
10: Claro que sí, hombre. ¿Cuándo ha visto usted un fondo que sea hacia arriba, hombre?
9: Hacia eso digo yo, chico. Hacia arriba no se sabe la vara que tiene ese solar. Porque llega hasta las nubes, chico.
3: Ah, ¿hasta las nubes nada más?
9: Sí, porque de las nubes para arriba ya empieza otro terreno, tú sabes, que ese es aparte.
3: ¿Pero usted se propone vender las nubes también?
9: No, todavía no, pero ya le dije a mamita que la vaya parcelando por si aparece algún comprador, ¿oíste?
3: ¿Y usted espera encontrarlo?
9: Bueno, no crea que es tan fácil. Todos los días no sale un don Hipólito a la calle.
3: ¡Ah, no!
9: Claro que va, chico. Cuesta mucho trabajo encontrarlo,
5: ¿usted
9: chico?
5: Está oyendo, señor juez. Eso es una estafa. Es estafa con ensañamiento. ¿Cómo se va a hacer una casa encima del mar?
10: Bueno, señora, yo no le voy a discutir que no sea una estafa, ¿no? Porque yo soy un caballero español. Caballeros españoles nunca discutimos con los demás, con las damas. Pero quiero hacer constar que yo le avisé a don Hipólito que en ese solar no se podían hacer más que casas de madera, porque el terreno era blandito.
5: ¿Blandito de qué? Si es agua nada más.
10: No, nada de agua nada más, porque en el fondo hay tierra y en el agua hay pescaditos.
8: Sí, hay pescaditos. ¿Y a mí qué me importan los pescaditos?
3: Sí, no grite.
8: No, ¿por qué?
3: No, don Hipólito, no me grite aquí.
8: Señor juez, me va a
3: pegar. No, pero hable mesurado.
8: Me alteran estas cosas.
3: No grite.
8: ¿Qué pescadito ni pescadito? ¿Usted se imagina que yo voy a poner los cimientos de mi casa encima de un pargo?
9: Bueno, don Hipo, óigame.
8: Igual de comer.
9: Pero la casa que usted piensa hacer no es de madera.
8: Sí.
9: No hay problema, don Pipo.
3: ¿Cómo Don Pipo?
9: No, este no es... ¿Que este no fue el tirón a su carrera?
3: No, no, no.
9: Oiga, usted pide que esa casa que se la hagan bien cerradita por la parte de abajo, chico, para que flotee, chico.
3: ¿Cómo?
9: Sí, muy bien. ¿Y cómo voy a ella? Vas en bote, chico, con lo que te enhorra de guagua viviendo en un sitio tan céntrico. Te compro un bote. Y asunto concluido.
8: Y asunto concluido.
9: ¿Sí? Sí.
8: ¿Y qué rema?
9: Hombre, tú no te vas a casar con una nanina.
8: Sí.
9: Pues pon la gorda esta remal para que rebaje, chico.
5: Nada de esto. Usted lo que tiene que hacer es devolverle sus 500 pesos a mi novio.
9: ¿Qué cosa? ¿Nosotros tenemos que hacer eso?
3: Claro, señor. Que sí. Ah. ¿Ustedes creen que don Hipólito se puede hacer una casa en ese solar?
10: ¿Cómo no, doctor? Haciéndola ahí se ahorra el cuarto de baño.
9: Exactamente, chico. Se compra una trucha, chico.
3: ¿Cómo trucha?
9: Una trucha de esa que se pone para bañarse.
3: Trusa.
9: Trusa es el pescado ese.
3: No, esa es la trucha.
9: ¿Sí?
3: Sí.
9: Yo la tenía equivocada, ¿no?
3: Sí, señor.
9: Mira eso. Tú deberías embullarte, señor juez, y comprarse un solacito, el de al lado, chico.
3: No, Tres Patines.
9: Sí, el de al lado. No, yo tú hoy.
3: No, yo no compro nada. Y ahora mismo le van a devolver sus 500 pesos a don Hipólito.
5: Pero, sí, señor, a mi novio.
9: Espérate, un momento. ¿A quién?
5: A mi novio.
9: Habría que locura con él hoy. Parece que nunca ha tenido novio.
5: ¿Cómo que no... ¿Quién?
9: Vamos,
5: ¿quién no
9: señora,
5: ha tenido novio?
9: La locura con el viejuco este.
5: La locura no, si ya yo tuve locura con otro viejo y lo boté, da igual.
9: ¿Cuál es otro viejo?
5: ¿Qué más da viejo que?
9: ¿Cuál es el otro viejo que usted ha votado? ¿Cuál
5: un
9: es?
5: Un viejo que era de Hawái Grande.
9: De Hawái Grande.
5: Lo mandé otra vez para Hawái de Ola. Resbalando iba para Hawái.
9: Oye eso.
5: Estoy oyendo.
9: Ten cuidado, no te pase a ti también, don Hipo. Te ponen el chaleco y la peluca en una cajita de zapatos y te botan. Óyeme. Así que la opinión suya, señor juez, es que había que devolverle...
3: ¿Los 500 pesos a don Hipólito?
9: A don...
3: ¿Hipólito?
9: Ceferino.
5: Hipólito.
9: Sí, a don Hipólito.
3: Sí.
9: A esto, lo que... Oye, vamos a ver si llegamos a un arreglo.
3: Sí, a ver.
9: Oye, óigame, don Xilófono.
8: No, Hipólito.
9: Hipólito, yo le cambio el solar ese. Ajá. Oiga esto.
8: Lo estoy oyendo.
9: Oiga esto. Por una finca.
8: Una finca. ¿Y es buena esa finca?
9: No. Magnífica, chico. Una belleza, chico.
8: No me engañe, Tres Patines.
9: Sí.
8: ¿Y tiene agua?
9: No. En abundancia, chico.
8: ¿Y dónde queda?
9: La finca esa te queda exactamente en el kilómetro 41 de la carretera.
3: ¿Kilómetro?
9: ¿En el kilómetro? ¿Tú la conoces, verdad?
3: No, señor.
9: Sí.
8: Así que
9: de la carretera.
8: De la carretera central.
9: No, de la carretera de Batabanó a Isla de Pino.
8: De Batabanó a Isla de Pino, pero no, que me devuelvan mis 500 pesos.
3: No le conviene esa finca.
8: Pero ¿cómo me va a convenir si es agua también?
3: ¿Agua? Pero usted no vende más que solar en el agua, Tres Patines.
9: Pero es agua famosa, ahí puedo sembrar cocodrilo.
3: ¿Qué es cocodrilo, hombre? Escriba ahí, secretario.
9: Venga la sentencia.
3: Como un solar de ese tipo es una estafa vulgar, denle en el acto a don Hipo la plata de su solar. Y además creo oportuno, para castigar su acción, imponerle a cada uno 30 días de prisión.
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2: Y aquí como todos los días, bueno, casi todos los días, ¿cómo están? Buenos. Buen jueves. Ya estamos acabando el séptimo mes del año, Válgame Dios. Hay 31 días. Bueno, mañana. Hoy es jueves 30 de julio del 2026, 9 de la mañana con 24 minutos. Víctor Márquez en cabina. Víctor Márquez en vivo a través del 91.5. Qué placer, qué gusto que nos dejen estar con ustedes. De verdad, es un honor poder acompañarlos. Quédense porque les tenemos muy buen programa de aquí hasta las 11 de la mañana. Excelente música, tenemos contenido, tenemos chismecitos, hay reflexiones, horóscopos. ¿Qué más tenemos, hombre? Le tenemos programazo para que se quede y, por supuesto, siempre acompañado de muy, muy, muy buena música. ¡Yeah! Rockeando, así iniciamos 1986. La música de Jon Bon Jovi y You Give Love a Bad Name. Eso es lo que realmente te pone de buenas cuando dices, all right, qué buenas rolas están tocando. Siempre aquí en Estéreo Plata, en donde ponemos la música de tu vida.
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0: de los ochentas. 1986, el Bon Jovi, John Bon Jovi, con eso que se llama...
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0: Así se llama el programa, pero la canción se llama You Give Love a Bad Name, que es una excelente melodía dedicada para todos ustedes. En ese momento, 9 de la mañana, a ver, póngale ahí mute. 9 de la mañana con 28 minutos, la temperatura está en 19 grados centígrados. Mi estimadísimo Ángel Frausto, ¿cómo estás, maestro? Te mando un saludo muy, muy, muy, muy especial. Gracias por estar escuchándonos. Ah, ok, esto es que le estoy dando lectura a un mensaje, pero ahorita, ahorita te contesto, papacito chulo. Lo que sí es que tenemos una temperatura en la zona conurbada, Zacatecas, Guadalupe, 19 grados centígrados. Calorcito para el día de hoy, tendríamos una máxima de 28 grados centígrados, pues toda la semana. Ya ve que 28 grados, mañana 29, y ya después... Siguiente semana va a bajar un poquito de temperatura, 25, 24 grados, 23 grados. De nueva cuenta llega la frescura a nuestra entidad. Pero bueno, el día de hoy quiero felicitar con mucho gusto y placer a los que lleven el nombre de San Pedro. Pero este es San Pedro Crisólogo, obispo de Ravenna y doctor de la iglesia. Sí, hay muchos Pedros, hombre. Ya ves ahí este de Pedro, qué gusto de verte, supe que era licenciado. Ese es diferente. Día de Abdón y de Zenén, además de Santa Donatila. Ah, cómo no, Doña Donatila. Pues es, yo me acuerdo de Donatello, pero era de las Tortugas Ninjas y obviamente Donatello, uno de los grandes artistas de nuestra historia. Ah, Donatella Versace, pero ni siquiera este es Donatila. Donatila, Atila. Bueno, para ellos... pues muchas felicidades, pero principalmente para los que están celebrando su aniversario, que no divorciaron, que ya le dieron el aumento a la tanda y principalmente su cumpleaños. ¡Muchas felicidades!

Felicidades de todo corazón para ustedes que están de manteles largos, mis chavos. Son las 9 de la mañana con 30 minutos. Cafecito para aclarar garganta en esta mañana. Un día como hoy, 30 de julio, pero de 1811, es fusilado Miguel Hidalgo y Costilla, considerado el padre de la patria. También en 1847 comienza la guerra de castas en Yucatán. No, hombre, se puso feo aquello, ¿eh? En 1966... Inglaterra conquista su única Copa Mundial de Fútbol al vencer a Alemania. Y ¿Qué más? ¿Qué celebra en el mundo? Hoy es el Día Internacional de la Amistad. Amiguis, les mando un saludo. También es el Día Mundial contra la Trata de Personas, promovido por la ONU. Y Día Mundial del Bordado. Ah, qué bonito. Y más los bordados mexicanos. Sí, cómo no. Saludos a la gente que se dedica a bordar. Señoras que todavía... Híjole, no solamente a la gente de las comunidades, los bordados indígenas, sino hay personas que hacen unos bordados maravillosos, ¿no? En Estados Unidos, ¿qué se celebra? ¿Otra vez el Día Nacional del Pastel de Queso? National Cheesecake Day, bueno. ¡Ah, qué rico! Y se antoja en esa mañana. Hoy es Día Nacional del Suegro, ¿podrán creer eso? ¡Si no pegan al papá! No, pues se me hace que le ponen más enjundia a los suegros, ¿no? Es National Father-in-Law Day. ¿Qué más también se celebra el día de hoy en el gabacho? Día Nacional de Apreciación al Denunciante o Día Nacional de Reconocimiento a los Denunciantes en honor a personas que informan sobre actos de corrupción. O sea, Día Nacional de... ¿Cómo les llaman? Los que cantan, ¿no? Es que tengo ahí una persona que me da la información. Ay, se me fue. A ver si me acuerdo ahorita. Día Nacional también del apoyo a la educación pública. Y Día Nacional del libro de bolsillo. Día Nacional. Hasta eso celebran, fíjese usted nada más. Pues bueno, yo me voy con música porque tengo todavía mucha información. Tengo buen programa. Y le invito un cafecito. O le invito a que se lo haga o que se lo vaya a comprar. A toda la gente que ya entró a oficina, saludos a ustedes que están escuchándonos allí en casita. O bien atrás del volante, mis amigos que van escuchándonos en su automóvil. Un saludo grande, grande. 1994, Caifanes.

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4: Seguimos completamente en vivo en este momento, 9 de la mañana con 39 minutos. Que no se le haga tarde, acuérdese usted que hay que llegar siempre puntual, bien arregladito, bañadito. Mire, como siempre lo he dicho, no necesariamente con la mejor ropa, pero que sí que esté limpiecita. Y de preferencia planchadita, digo, así se puede. Oigan, perdón, un día como hoy, pero de 1947 nace uno de los íconos del cine estadounidense. Fíjate que cuando él fue gobernador de California, estuvo en contra de los inmigrantes, siendo el inmigrante. Es austriaco, ¿no? El señor Arnold Schwarzenegger, conocido como el Terminator. Y era el Gobernator en ese entonces. Nació un día como hoy del 47. El actor estadounidense, no es cierto, francés, Jean Reno. ¿Alguien recuerda la película de Los Ríos Color Púrpura? Si era eso, ¿no? Y tiene más películas, maestro Jean Reno. El actor estadounidense Lawrence Fishburne nació en 1961. ¿Se acuerdan de Neo, de la saga de Matrix? O también salió igual con Keanu Reeves, en las de John Wick. El actor de color, Lawrence Fishburne, sí, cómo no, gran actor. Hoy, pero en 1970, pues está de manteles largos y aparte contentísimo con su nueva obra, que es la película de La Odisea, nace Christopher Nolan, ese guionista y director que, bueno, en ese momento está de moda precisamente por esa película. Y bueno, lo recordamos por un buen de cintas. Incluso acuérdense esa especialísima de Batman Returns. ¿O cuál era? No, Batman el Caballero de la Noche. Hizo como dos películas de ahí. La actriz Hilary Swank nació un día como hoy, pero de 1974, ganadora de premios Oscar. Hilary Swank, ¿la recuerdan? Bueno, si es que la recuerdan, en la película de Karate Kid 4, pero más que nada, en la One Million Baby, la cinta de la boxeadora, que no sé si queda paripléjica o perdió la vida en una pelea con Clint Eastwood. Muy buena película. También un día como hoy nace Lisa Kudrow. Y usted va a decir, ¿y quién es Lisa Kudrow? Pues nada más y nada menos que Phoebe, o Phoebe, como quieran llamarle, de la serie de Friends. Que por cierto, yo sigo viendo Friends. Y me parece maravillosa esa serie de los noventas. ¿Y sabían ustedes que todo se grabó en California y los exteriores, supuestamente porque ellos viven en Nueva York, son de Nueva York, pero nunca grabaron allá? Nada más para que se den una idea. Hoy se está de manteles largos la Lisa Kudrow. Oye, ya, pues a veterana, es de 1963. Y pues bueno, de igual manera se recuerda un día como hoy el fallecimiento de Ingmar Bergman, uno de los cineastas más influyentes del siglo XX. Y en México, pues en el ámbito artístico, no tanto así, pero se recuerda a uno de los próceres mexicanos de origen español, Miguel Hidalgo y Costilla, en 1811. Se recuerda el fallecimiento de don Miguel Hidalgo. ¡Música! Y esto lo van a reconocer perfectamente bien. porque es la única que tenemos.

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4: Nacido un, ¿qué dije yo? Un 30 de julio, pero ¿de qué año fue? 1947. 79 años tiene don Arnold Schwarzenegger, originario de Austria. Nació en ¿dónde? A ver, en Thal, Austria. Thal, Austria. Bueno, ¿alguna vez ese señor tuvo alguno de los escandalitos ahí cuando andaba de, ¿cómo le podemos llamar? De Cusco. De Cusco. Pues resulta ser que una de las empleadas domésticas que tenían ahí en su mansión, en su casa, y no se fue, no sé si fue en el periodo cuando fue gobernador, ¿no? ¿Verdad? Pero bueno, el asunto es que salió a la luz que tuvo un hijo con una de las empleadas que tenía en su casa, de origen guatemalteco, de nombre Mildred Patricia Baena. El chamaco, bueno, el señor, ya sabe, se ve que ya está grandecito, está igualito a él, pero con el toque latino. Se llama Joe Baena, o Joe Baena. Obviamente, pues no sé si no lo registró, pero en algún momento salió a conocer ese, se dio a conocer esa historia. Y hoy que está cumpliendo años, se lo recordaron a Arnold Schwarzenegger. El asunto de que, Sira, también ahí está tu hijo, está igualito a ti, pero es latino, vato. Y tú que tanto los odias, híjole. Bueno, así es la vida. Oigan, déjame voy con esto, que es información que vale la pena antes de la música. 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Pollito, una carnita, se antoja. 9 de la mañana, 51 minutos. Counting Crows. La, la, la, la, la, la, la. ¿De qué año es esta rola? 1993. Incluso hubo películas con Richard Gere y utilizaron esta rola. Mr. Jones.

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8: Exactamente 10:04 a.m. 10:04 a.m. y temperatura 21 grados centígrados. Calorcito para hoy, 27, 28 grados la máxima. Si va a estar así de, ah, qué calor, Bueno, quédense conmigo durante esta hora porque tengo muy buena información, tengo música, tengo incluso también interpretación de sueños, los horóscopos y no los de Durango, pero sí los tengo ahorita. Y fíjense que quiero compartir con ustedes una reflexión que el día de ayer estaba estructurando para ustedes. Es en serio, es en serio. Cuando la gente habla de fracaso, ¿fracaso en qué aspecto? Porque la gente dice, es que él es muy exitoso en los negocios. Le ha ido bien, ha sabido construir, no sé, un patrimonio. Qué padre, ¿no? Pero el éxito no solamente es el dinero, es lo material. El éxito para muchos es todo ese conjunto de situaciones que hacen que seas una persona feliz, equilibrada. Sí, claro, si tienes una buena economía, una buena salud, una buena familia, tu salud mental, tu salud emocional, espiritual está bien, creo que eres una persona exitosa. Pero bueno, ¿quiénes no hemos fracasado alguna vez? ¿Algún proyecto no funcionó? ¿Una oportunidad que se te escapó o que no se dio? No sé. Pero ¿saben qué tiene el fracaso? Es algo muy valioso. Nos enseña, nos obliga a corregir, a aprender y a volver a intentarlo. Ah, pero tenemos también, hay gente que las excusas son su mayor escudo. No, es que no se pudo por esto, por lo otro, la suerte, el tiempo, ya ves, pues, es que no estoy preparado, es que soy pobre, soy... Siempre se pone una excusa. Y mientras buscamos justificaciones, dejamos de buscar soluciones. Por eso esa frase que me encanta. Se puede pasar del fracaso al éxito, pero nunca de las excusas al éxito. El fracaso puede ser un maestro y la excusa nunca. El fracaso te hace crecer si aprendes de él. Y la excusa te deja exactamente en el mismo lugar o a veces hasta retroceder. Así que pregúntate el día de hoy, ¿qué estás alimentando en tu vida? ¿Aprendizaje con lo que ya viviste o excusas? Piénsale. 10 de la mañana con 7 minutos. Aquí está la británica Adele, año 2011. Uno de sus grandes éxitos se llama Someone Like You. Son las 10 con 7.

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1: 10 de la mañana con 12 minutos. Todo el mundo, manos arriba, Cristian.
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2: Es momento, señoras y señores, las 10 de la mañana con 18 minutos. Amigas y amigos y amigues, bienvenidos a los horóscopos de Bien y de Buenas aquí en Estéreo Plata.
3: Aries.
2: Comenzamos rápidamente con el signo de Aries. Hoy demuestra de lo que eres capaz, Aries. Menos excusas, más acción. Número de la suerte, el 8. Tu color es el rojo.
3: Tauro.
2: La constancia, tu mejor aliada. Lo que hagas hoy va a dar frutos en un futuro. Es un hecho. Sabemos que resiliencia, constancia, preparación siempre va a dar cosas importantes. Tu número de la suerte es el 5, tu color es el verde. Amigos del signo de
3: Géminis,
2: deja de esperar el momento perfecto. No, es que ahorita no, mira, déjame espero para cuando se pueda. Cuando quieres hacer algo en la vida, tienes ganas de algo, hazlo hoy. No sabes si mañana vas a estar en este mundo. Géminis, tu número de la suerte es el 3 y tu color es el amarillo.
3: Cáncer.
2: Tu esfuerzo habla más fuerte que cualquier pretexto. Sigue echándole ganas. Cáncer, número de la suerte, el 2. Tu color es el blanco.
3: Leo.
2: Eres una persona con mucho, se podría decir, con mucho ángel, con esa aura de éxito. Así que aprovéchala, atrévete a dar ese paso para alcanzar lo que deseas. Número de la suerte, el 2. Tu color es el dorado. Gente de... ¡gente!
3: Virgo.
2: De Virgo. Organízate, actúa, pero todo, como te estoy diciendo, bien estructurado, organizado. Organiza tu casa, tu vida, tu ropa, tu espacio vital, ¿va? Y por favor, las excusas no resuelven nada. Tú puedes salir adelante sin excusas. Tu número de la suerte es el 6 y tu color es el azul.
3: Libra.
2: Hoy decide avanzar, aunque sea con pasitos muy pequeños. Te va a llevar a ese objetivo que deseas. Número de la suerte, el 7, tu color es el rosa.
3: Escorpio.
2: Disciplina te va a abrir las puertas. No dejes que nada te detenga. No dejes que la flojera, la indecisión, puedan más que tu disciplina. Número de la suerte, 9, tu color es el negro. ¿Qué sigue?
3: Sagitario.
2: Gracias, producción. La gente de Sagitario, atrévete a intentarlo. El esfuerzo siempre va a tener recompensas. Tú dale pa'lante. En ocasiones no son inmediatas, pero de que llegan, llegan. Número de la suerte, 4. Tu color es el naranja.
3: Capricornio.
2: El trabajo, el esfuerzo que construyes hoy es el éxito del mañana. Suena así como una frase muy trillada, pero es la neta. Número de la suerte, 10, color gris. ¿Qué tenemos, DJ?
3: Acuario.
2: Convierte las ideas en hechos. Ahí está la diferencia. En querer pensar, en tener todo en tu cabecita loca y no llevarlo a cabo. Da el primer paso. Échale, pa'lante. Número de la suerte, 11, tu color es el azul turquesa. Finalmente,
3: Piscis.
2: Confía en ti. Sigue adelante, pero confía en que puedes. El éxito es para quien persevera en todos los aspectos, y no me refiero solamente en el trabajo, en lo profesional, el éxito en tu vida. Número de la suerte, el 12, y tu color es el morado. Y tu rola es una maravilla. Año de 1984. Esta rola, te lo juro que hasta merece aplausos. Quiero saber lo que es el amor. Es Foreigner, a través de Estéreo Plata. Son las 10:22.

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1: 1987. Yo sé que a muchos les encanta esa canción. A mí me fascina. Vamos a recordar a Fresas o Fresas con Crema. Y esto que se llama Tour.
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1: Son las 10:27.

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2: Sale en ese momento 10 de la mañana con 32 minutos. En estos días, ya llevamos semanas en donde tenemos esa interpretación de algunos de los sueños más recurrentes que hemos tenido. Muchas personas recordamos sueños de nuestra niñez, de nuestra juventud. Y ya tal vez cuando ya estamos en una edad ya avanzadita, tenemos sueños recurrentes. Hay gente que dice, yo nunca sueño. Es mentira. Según los expertos, todo el mundo soñamos. El asunto es que es muy raro recordar porque no tenemos ese hábito de decir, a ver, ¿qué soñé? Órale. Pero de que soñamos, soñamos. Oigan, bueno, vamos rápidamente con esto. Resulta ser que hay estos 5 sueños que son recurrentes para gente un poco ya mayor. Me refiero a 40, 50, 60 años, no sé. Cuando buscas desesperadamente algo que no aparece. No sé qué, las llaves o algo en específico. Y puede simbolizar la sensación de que algo importante falta en tu vida o una decisión pendiente. ¿Va? Conducir un automóvil sin poder controlarlo. Te da la percepción o representa la percepción de que algunos aspectos de tu vida se salieron de control o no los estás controlando en ese momento. Regresar a la casa donde viviste. Suele relacionarse con nostalgia, con asuntos del pasado, recuerdos que aún están presentes. Recordar tu casa de niño, la casa con tus padres, tus abuelos. Ahí te va este. Que pierdes el camión, el tren o un vuelo. Simboliza el miedo a dejar pasar oportunidades o a no llegar a tiempo a una meta o algún objetivo importante en tu vida. Y finalmente, de los que tengo aquí, soñar que el dinero se pierde o desaparece o se va. No, pues esa es la realidad, ¿no? Apenas te llega y se va. Suele simbolizar la preocupación por la seguridad, la autoestima o el miedo a perder algo valioso. No necesariamente el dinero, pero sí a perder algo que tú valoras enormemente. 10 de la mañana, 34 minutos, ya 35. 10:35 en el escenario de Estéreo Plata.
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2: Andamos bien y de buenas con la música de Shakira.

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1: Exactamente a las 10:38. David Bisbal, el español, tío, cantando Ave María, cuando serás mía, ya, ya. Esta es su música, bien y de buenas, en este jueves 30 de julio, a través de Estéreo Plata 91.5.

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9: Oigan, ya a las 10 de la mañana con 43 minutos, que no se le vaya a hacer tarde. Por amor de Dios, llegue temprano. 10:43, temperatura ya 22 grados centígrados, o 21 grados centígrados. Calorcito, sí. Lo que es, no, ya 22 grados centígrados. Mira nada más. 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Y no se diga, aquí en Zacatecas las hacen padrísimas. 10:45, música de Def Leppard.

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4: Sale, gracias. Son las 10 de la mañana con 53 minutos. Prácticamente ya nos vamos. Pero no sin antes agradecerles el que nos hayan dejado estar con ustedes en estos minutos, en esta mañana. Quédense porque tenemos excelente programación durante todo el día. Yo ahorita todavía me estoy unos minutos con ustedes, ¿eh? Music, ¿de quién? Erasure.

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1: Vámonos, gracias. 10 de la mañana, 56 minutos. Sigan en la frecuencia 91.5. Yo mañana, primero Dios, 9:20 aproximadamente, después de

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1: 10, 9, 8. Hola, hola, ¿cómo están? Muy bonito juevesito, ya 30 de julio del 2026. Bienvenidos a Flashback. Yo soy Karen Pastor y estaré con ustedes hasta la una. Sí, la una de la tarde. Sí, hasta la una de la tarde. Los domingos estoy de 10 a 12. Por eso me cuatrapié, muchachos. Pero no, voy a estar con ustedes hasta la una de la tarde para que me manden su mensajito, por favor, al 492-9054-915 y en cabina 492-154-5251, porque hoy es nuestro jueves internacional, donde vamos a hacer paradas en algunos países que ha influido mucho en la música popular de todo el mundo, desde el rock, el pop, el soul, country, todo, todo. Y se vale repetir países, ¿por qué no? ¿Por qué no? Porque dicen, oye, ponme tal artista de Estados Unidos, claro que sí. Y justamente hablando de Estados Unidos, pues nos vamos con esto de Al Corley. Fíjense que antes de convertirse en cantante, ¿sabían ustedes que fue un famoso actor de televisión gracias a su papel de Stephen Carrington en la serie Dinastía? Sí, sin embargo, decidió dejar la actuación para dedicarse a la música, y que de hecho yo lo veía así como que en sus álbumes discográficos y yo, mira qué guapo. ¡Qué guapo! Y nos vamos con este tema que se llama Square Rooms. Se lanza en 1984, un éxito total en Europa, especialmente Francia, Italia, Alemania. Y pues así abrimos nuestro recorrido internacional con este gran clásico de Al Corley con Square Rooms, Estados Unidos. Nuestra primera parada, Estados Unidos. Nosotros continuamos con más, son las 11 de la mañana con 6 minutos.

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0: Ya estamos de vuelta. Gracias por seguir aquí. 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
2: Ya estamos de vuelta. Gracias por seguir aquí. 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

11 de la mañana con 33 minutos y nosotros seguimos con más música. Ahí tuvimos a Starship, tuvimos a Ray Parker, tuvimos a Blondie, artistas también estadounidenses en este pues viaje por el mundo, ¿verdad? Oigan, ahora nos vamos ¿a dónde? ¿A dónde nos vamos? Pues nos vamos hasta Reino Unido, un país que ha regalado al mundo pues muchas bandas, artistas influyentes de la historia de la música. Y nos vamos con esta súper, súper banda. Bueno, antes, es lo que les digo, que a veces ya el hecho de que canten en inglés los podemos asociar a todos que es Estados Unidos. Y no, la verdad que no. Entonces nos vamos con esto de When in Rome y su inolvidable éxito The Promise. Fíjense que aunque la banda tuvo varios sencillos, esta canción de 1988 pues se convirtió en un clásico atemporal y es considerada uno de los grandes himnos del Snipnop. Así que pues bueno, agradecido, ha aparecido ahí en películas, series, videojuegos, haciendo generaciones pues ahí que la descubran esta banda y sobre todo esta canción. Les digo que hay muchas canciones de los 80s, de los 90s que renacen, que se hacen virales y que las generaciones actuales pues ya las ubican muy bien y les encanta. Nos vamos con esto de When in Rome, The Promise, y después también con otro inglés, Billy Idol. Disfruten, son las 11 de la mañana con 35 minutos y viajamos hasta Inglaterra.

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11:45 y bueno, ¿qué creen? Seguimos por nuestro recorrido, Reino Unido, Inglaterra, este país que bueno, una cuna de algunas bandas más influyentes en la historia del pop y el rock a lo largo de los años, ¿eh? De verdad, lo que es Estados Unidos e Inglaterra, o sea, de verdad, son dos países que, híjole, artistazos. Bueno, ahorita nos vamos con The Buggles, esta agrupación, fíjense, no sé si ustedes recuerdan, de esta canción que se llama Video Killed the Radio Star, y se lanzó en 1979, hizo historia al convertirse en el primer videoclip transmitido por MTV, y el 1 de agosto de 1981, pues marcó el inicio de una nueva era para la música de la televisión. Después nos vamos con otra agrupación que ayer tuvimos. Recuerdan que hablamos de la canción de Selena de Fotos y Recuerdos, pero que la original era de The Pretenders. Pues ahorita nos vamos con otra rola justamente de ellos, pero nos vamos con éxitos como Don't Get Me Wrong. Buenísima canción, buenísima. Así que disfruten, todavía estamos en Inglaterra, muchachos. Todavía estamos en Inglaterra y estoy recibiendo algunos mensajitos de algunos artistas que quieren que les ponga acá. Y claro que sí, ahorita los complacemos con sus rolitas. Por lo pronto los invito para que me sigan mandando su WhatsApp al 492-9054-915. Y antes de irnos con la música, ya se me andaba pasando, muchachos. ¿Qué creen ya? Ya es pasado mañana. Ya estamos despidiendo el mes de julio y para iniciar el mes de agosto, bueno, ¿qué les digo? 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Muy bien, y después de recordarles nuevamente esta invitación, ahora sí, nos vamos con esto de The Buggles, Video Killed the Radio Star, hasta Inglaterra, 11:47.

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0: 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El ángel del Señor anunció a María
1: y concibió por obra del Espíritu Santo.
0: He aquí la esclava del Señor.
1: Hágase en mí según tu palabra.
0: Ruega por nosotros, Santa Madre de Dios, para que seamos dignos de alcanzar las promesas de Jesucristo nuestro Señor.
1: Plan Previsor Hernández.
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12 del mediodía con un minutito, claro que sí. Oigan, yo les tengo más información, pero sobre todo, pues buenas recomendaciones. 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Y nosotros nos vamos a dar otra vuelta por el mundo, nos regresamos a Estados Unidos. El público nos acaba de regresar a Estados Unidos. Está bien, no importa. Mira, aquí lo que importa es viajar mucho. Nos vamos hasta Estados Unidos, que esta canción que me están solicitando, mi queridísima Darlene, algo de Mr. es Broken Wings, y nos vamos con algo también de Pat Benatar. Fíjense que les voy a platicar algo de Mr. Fueron una de las agrupaciones, o más bien de las pocas agrupaciones, en lograr que dos sencillos consecutivos alcanzaran el número uno del Billboard Hot 100 entre 1985 y 1986. Y bueno, ¿qué les digo? Pat Benatar, una voz tan poderosa, una actitud que rompió estereotipos, ganó 4 premios Grammy consecutivos, se convirtió en una de las artistas más importantes del rock en los 80s. Bueno, grandes voces, y pues nos regresamos a Estados Unidos. No importa, al público lo que pida. Son las 12:03 y nosotros vamos a volar. Seguimos con más aquí en Flashback.

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12 del mediodía con 15 minutitos. Oigan, y seguimos con nuestro recorrido por el mundo. Pero antes, yo le tengo la siguiente invitación. Que no se le pase, por favor, para todos los que nos están escuchando. 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Oigan, y nosotros, claro, seguimos disfrutando de buena música, seguimos en nuestro recorrido por el mundo y ahora nos vamos hasta Italia. Me quieren regresar a Estados Unidos, ¿eh? Por acá ya me están llegando algunos mensajes. Pues bueno, ahorita nos vamos a Estados Unidos, por lo pronto aterrizamos en Italia, un país que no solo es famoso por su gastronomía, su arte, su historia, sino también por regalarle al mundo grandes éxitos del pop y del italo disco. Comenzamos con, fíjense, Phil Lyon. Yo pensé que era estadounidense o británico, es lo que les digo, que aunque canten canciones en inglés, No se sabe. Su inolvidable Happy Children. Fíjense que aunque fue prácticamente un hit, wow, esta canción de 1984 se convirtió en uno de los himnos más importantes del Italo Disco, un género nacido en Italia que conquistó las pistas de baile en toda Europa durante los 80s. Así que pues aquí les va algo de Phil Lyon, que es italiano. Yo no lo sabía, pero mire, aquí le paso la información y un dato interesante. 12:17 minutos, seguimos con más en Flashback en nuestro jueves internacional.

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12 del mediodía con 28 minutitos. ¿Y qué creen? Pues nuestro viaje musical continúa, ¿eh? Y ahora hacemos una parada en Alemania, un país que dejó huella también imborrable en el pop y en el eurodisco de los años 80s. Nos vamos con esto de Peter Schilling y su éxito Major Tom. Y fíjense que esta canción está, yo no sabía, estaba inspirada en el personaje de Major Tom, creado por David Bowie en Space Oddity. Y Peter imaginó que había pasado con ese astronauta años después, creando uno de los mayores clásicos de synth pop. Y está, bueno, es un rolón esto. Así que nos vamos hasta Alemania. Este bloque musical va dedicado a estos artistas alemanes. Ahorita nos vamos a Estados Unidos. Ya los vi todos desesperadillos. Por favor, ponme tal rola. Sí. Ahorita nos vamos. Seguimos en Europa, muchachos. Ahorita nos vamos otra vez a Estados Unidos. 12 con 29 minutos.

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12:40, nosotros continuamos con más. Oigan, y ya le mando saluditos. Dice Karen, buenas tardes, hoy le quiero pedir esta rola solo para escucharla aquí en el taxi, con un saludo para Zamora de la patrulla, no, ¿qué patrulla? ¿Ah? ¿Qué patrulla? En el taxi 18. Muchas gracias, saludos. Esa rola de Pat Benatar, chulada. Claro, We Belong, claro que sí. Pues ya me regresaste a Estados Unidos, mi queridísimo Zamora, y por eso nos vamos con, vamos a rockear, nos vamos con esto de Guns N' Roses, Don't Cry. Súbale, 12:41.

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12 del mediodía con 52 minutillos, oigan, y pues cerramos nuestro recorrido. ¿Por dónde creen ustedes? ¿Por dónde? Pues claro, por Estados Unidos. Sí, sí, estuvieron muy solicitadas artistas y bandas de Estados Unidos. Fíjense que nos vamos con algo de B-52, esta canción que se llama Rock Lobster. Fíjense que la banda tomó su nombre del peinado tipo B-52, muy popular en aquella época con su gran volumen. Y además, Rock Lobster inspiró a artistas como John Lennon, quien dijo que la canción le devolvió las ganas de hacer música. O sea, imagínense, esto fue finales de los 70s, principios de los 80s más o menos. Así que, pues, a disfrutarlo en este juevesito internacional. Recuerden que mañana tenemos nuestro viernes de viejas quemadas, pero buenísimas. Y la colada. Mañana estará compitiendo una duranguense contra una cumbia para que voten. Voten ahí en Instagram, en Estéreo Plata 91.5 o también en Facebook como Estéreo Plata 91.5 FM. Ahí estamos, para que voten. Y bueno, yo los dejo con nuestra programación del 91.5 Estéreo Plata, la música de tu vida. Yo soy Karen Pastor, que tengan bonito juevesito, cuiden su quincenita si ya se la pagaron, si no, ánimo, ya es jueves, ya termina el mes, termina la semana, así que, pues bueno, con buena actitud hay que terminar. El clima está hermoso, así que hay que disfrutarlo también. Yo soy Karen Pastor, nos escuchamos mañana en punto de las 11 de la mañana. Esto fue Flashback, cuídense, pórtense bien, bye.

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3: Shakira, what's it like to cross over and sing in English?
4: Bueno, yo creo que cuando la música penetra en el corazón del artista se produce como una conexión entre el espectador y el intérprete, ¿no? La poesía, las alusiones, hasta la danza, pero no cualquier tipo de danza, sino la danza.
3: But in English.

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Gente que apenas anda topándose con nosotros, que anda sintonizando 91.5 de Estéreo Plata, porque estamos arrancando esto que se llama Conexión con tu servidor Toño Ropes. Y ya sabes que pues terminamos hasta las 5 de la tarde en esta tardecita de jueves 30 de abril. Así que con mucha actitud comenzamos a acompañarte. Y para los que ya andaban en sintonía, pues bueno, solamente es cambiar un poquito el mood, porque llega la tarde en la que hacemos conexión, ya sabes. Te acompañamos de tu chamba a la casa o viceversa. Bueno, donde quiera que vayas, nosotros hacemos conexión contigo, pero con los buenos éxitos. Pero ¿qué creen? Ahora en este jueves nos toca el año 2000-2021, así que todos esos éxitos que no hace mucho cantamos, no hace mucho dedicamos, los vamos a recordar el día de hoy, que incluso yo creo que pues algunas canciones todavía siguen en la rotativa de pues algunos éxitos que se siguen escuchando en la radio en diferentes partes de nuestro país y del mundo. Así que en tanto, pues ¿qué te parece si también te recordamos que pues vamos a tener nuestro especialista del día? El día de hoy nos acompaña el ingeniero Manuel Macías para hablarnos más temas de ecología y medio ambiente. Si tú quieres saber de qué hablaremos el día de hoy, pues quédate con nosotros, porque a las 4:30 de la tarde llega nuestro especialista del día. Así que ya con todo este teaser que te estamos dando del adelantito, una probadita de lo que tendremos en estas 2 horas, ¿qué les parece si arrancamos? Aunque vamos a hacer una excepción a la regla, porque aunque en este jueves es día de especialidad del año 2021, vamos a arrancar con un éxito, con lo más nuevo de María José. Se llama Respira. Súbele a tu radio.

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1: Amigos, ya a las 3 de la tarde con 11 minutos, momento de nuestro primer reporte de tráfico y temperatura en este jueves 30 de julio. Y que, bueno, se nota que mucha gente anda de vacaciones y es la pura envidia hablando. Así que sí se nota. Porque miren, vamos a comenzar con estas calles que pues nos presentan un poco de tráfico acá en Guadalupe, en la vialidad de Arroyo de la Plata. Esto más o menos desde la altura de la Plaza Fray Antonio Margil de Jesús hasta casi llegar al convento, al Museo del Convento de Guadalupe, para que lo tenga en cuenta. Vámonos también con más calles y arterias que se encuentran con un poco de caos. Vámonos con la avenida Ramón López Velarde, ya dirigiéndonos hacia el centro de la ciudad de Zacatecas. Allá en muy cerca también del centro, la segunda de Matamoros, con algo de complicaciones. Y por último, la calzada Jesús Reyes Heroles son las que presentan un poco de tráfico en esta tarde. Y con esto, ¿qué les parece si nos vamos ahora con la temperatura? Porque en esta tardecita de jueves nos encontramos con una muy agradable, porque ahorita estamos a 26 grados centígrados, con una tarde un poco nublada y que también se siente más fresca debido al viento, con una sensación térmica de 24 grados centígrados. Solamente le restamos 2 y el pronóstico de condiciones nubladas para el resto del día. Así que, bueno, por si las dudas, ya sabe, el comentario, la recomendación es siempre salir preparado por si llega el agua, o si no llega, pues bueno, ya no importa. Es preferible que nos sobre a que nos falte. Vámonos con más música, amigos. Seguimos con los éxitos del año 2021. Llega The Weeknd. Se llama Save Your Tears.

Amigos, ya estamos de regreso a las 3 de la tarde con 16 minutos, pero para recordarte que te puedes comunicar con nosotros muy fácil, la línea plata que está disponible para ti, solamente escríbenos al WhatsApp 492-9054-915 y podrás estar muy cerquita de con nosotros, pero no olvides las redes sociales que también en Facebook e Instagram nos encuentras como Estéreo Plata 91.5 y de esta manera también nos puedes hacer llegar tus mensajes de esta tarde de jueves 30 de julio. Por último y no menos importante, porque también la manera de sintonizarnos totalmente en vivo desde cualquier parte del mundo en tu computadora o en tu celular, solamente escribiendo www.estereoplataradio.com y también estarás cerquita de con nosotros. Vámonos con más éxito, señores, porque en este momento continuamos con más canciones del año 2020. Llega Rauw Alejandro con Todo de Ti. Así que mientras tanto, ¿qué te parece si le subes a tu radio? We'll

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1: Oigan, estamos de regreso rapidísimo. Es algo muy breve porque miren, oigan, ya me andan diciendo que ando diciendo. O sea, disculpen la redundancia y la rebuznancia, pero ¿qué dije que era abril? No, según yo dije, ay no, Dios mío, ya no sé ni en qué mes vivo. Así que, bueno, muchos saludos a la gente de Trancoso que nos andan escuchando a todo volumen. Así que muchas, muchas gracias por continuar en sintonía con nosotros. Saludos, porque aquí aparte no me diste tu nombre, amiga. Por favor, ahí repórtense con su nombre. Pero les vuelvo a recordar que lo pueden hacer a través del 492-9054. 91.5, que es la línea plata disponible para ti. 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Vámonos a una pausa, continuamos aquí en Conexión del 91.5 de Estéreo Plata.
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1: Vamos ya de regreso aquí en Conexión. Te recuerdo que te acompañamos hasta las 5 de la tarde en este jueves 30 de julio y que, por supuesto, lo escuchas aquí en el 91.5, la radio de los éxitos. Bueno, amigos, llega el momento de continuar con estas canciones que, les recuerdo, estábamos cantando, dedicando, llorando, sufriendo y también gozando en el año 2021. Llega Dua Lipa con Levitating.

Familia de la radio, estamos de vuelta en esta tarde de jueves y abrimos nuestra barra de clásicos con la energía hasta arriba. A ver, levanten la mano en el auto, en la oficina o en la cocina. Pues, ¿quién no ha intentado hacer los pasos de baile de este tema frente al espejo? Porque miren, imposible no contagiarse. Nos vamos hasta el año 1998, donde el boricua consentido de México, Chayanne, quien estamos escuchando de fondo, lanzaba su octavo álbum de estudio titulado Atado a tu amor. De ahí se desprendió una bomba bailable escrita por el gran compositor colombiano Estefano, una fusión perfecta de pop latino con ritmo tropical, que no solo paralizó a México y a toda América Latina, sino que cruzó el charco y se convirtió en el número uno absoluto en España. Con ustedes, un himno atemporal del baile, el primer clásico, el clásico inolvidable de la tarde. Esto es Chayanne, suena Salomé, en la radio del 91.5 de Estéreo Plata.

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1: ¿Qué tal, espero y se hayan puesto a bailar como lo hicimos aquí en cabina o allá en la oficina, en el coche? Bueno, en el coche no, porque luego pueden pasar cosas. Así que, bueno, espero hayan disfrutado este clásico del día como yo lo hice acá en cabina. Así que, bueno, les traigo más detalles. 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Con esto nos vamos con más música porque ya regresamos al año 2021, año en el que se estrenó y se dedicó y se cantó y se bailó esta canción de Olivia Rodrigo, se llama Driver's License. El micrófono se ha vuelto.

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5: Ya regresamos las 3 de la tarde con 45 minutos. Yo soy Toño López, lo que escuchas y lo que acaba hasta las 5 es Conexión. Y quien llega en este momento, éxito del año 2021, es Sebastián Yatra con Mike Towers. Se llama Pareja del Año.

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4: Ya 3 de la tarde con 51 minutos, ya llegamos a este último segmento, pero tranquilos porque es de nuestra primera hora compartida de conexión de esta tarde de jueves 30 de julio con tu servidor Toño López, y quien llegue en este momento a ambientar más las horas de compartir esta música es Mark Seguí con Alejandro y Paul Grange. Esto se llama Tiroteo.

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1: Ahora es turno de Ed Sheeran con Bad Habits. Son las 3:57.

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9: Bienvenidos sean a todos los que andan llegando apenas a la sintonía del 91.5 de Estéreo Plata. Yo soy Toño López, contento de acompañarte una hora más en esta tardecita de jueves 30 de julio, porque miren, se viene lo mero bueno. Esta segunda hora tenemos más secciones. Ya llega casi nuestro invitado del día de hoy, el ingeniero Manuel Macías, para hablarnos con más información acerca de los cuidados que tenemos que tener del medio ambiente y también hacia nosotros, nuestra familia. Así que, bueno, con esta invitación para que te quedes una hora más acompañándonos, ya sea en tu camino, ya vayas a tu casa, vayas a la chamba, vayas a hacer pendientes, lo que sea, pero que nos escuchas en tu auto, en tu oficina o en tu casa, pues bueno, poner la buena actitud en esta tardecita de jueves 30 de julio. Vámonos con más éxitos. Recuerda que la especialidad del día de este jueves es el año 2021 y es que sí se nota que después de pandemia hubo un levantón de música, porque al menos el año 2019-2020 estuvo un poquito triste en cuanto a producciones musicales, pero el año 2021 vino con todo. Así que seguimos disfrutando estos temas que nos traen ahora el tema de Camilo, que se llama Vida de Rico.

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1: Ya a las 4 de la tarde con 9 minutos llega el momento de nuestro segundo reporte de tráfico y temperatura. Comenzamos, miren, con la avenida Ramón López Velarde con un poco de tráfico. Y ya por último, porque no aparece nada más, sí se nota que son vacaciones para algunos, porque miren, en tránsito pesado Libramiento con sentido Zacatecas hacia Guadalupe, saliendo más o menos desde Calzada de la Virgen hasta llegar casi casi a carretera a San Ramón, sí se ve bastante afectado todo ese tramo, así que téngalo en cuenta si quiere tomar tránsito pesado, porque se ve que van a vuelta de rueda. Y con esto, ¿qué les parece si ahora nos vamos con la temperatura? Porque una hora después de haberles platicado que nos encontrábamos a 26 grados, todavía nos mantenemos con la misma 26 grados centígrados, una tardecita nublada que se siente más fresca debido al viento y con una sensación térmica de 24 grados centígrados y el pronóstico de condiciones nubladas para el resto del día. Así que con esto, ahora sí concluimos nuestros reportes de conexión de este jueves para continuar con la música del año 2021. Llega Måneskin con Beggin'.

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Estamos en el aire en esta tarde porque miren, llega el momento de ponernos románticos, pero con un toque de drama del bueno. Entramos oficialmente a nuestro momento de gusto culposo de la tarde. Hay canciones que te dan ganas de cantarle al amor con un tequila en la mano, aunque la relación ni siquiera tenga nombre oficial. Y para eso, nadie mejor que el dúo mexicano que vino a revolucionar la música del recuerdo. Daniel, me estás matando. Porque miren, viajamos a finales del 2018 cuando Daniel Cepeda y Iván de La Rioja inventaron un género que ellos mismos bautizaron como bolero glam. Agarraron la esencia de los tríos de la época de oro del bolero mexicano, le metieron sintetizadores, una vibra retro súper elegante y lanzaron esta joya llamada Somos Algo. Es el himno oficial de los casi algo, de las relaciones sin etiqueta y de las indirectas por historias de Instagram. Así que es un clásico moderno con sabor a nostalgia que a todos nos ha hecho suspirar en secreto. Súbele a la radio, ponte melancólico y disfruta de este gran gusto culposo. Esto es Somos Algo con Daniel. Daniel, me estás matando.

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1: ¿Qué tal? ¿Les gustó o no les gustó el gusto culposo de esta tarde? Y es que, miren, vamos a hablar poquito de Daniel Me Estás Matando, que es esta agrupación, porque, pues, más o menos en mayo anunció su separación definitiva tras 8 años de trayectoria musical y que, bueno, pues la ruptura de laboral más bien se debió justo a que terminaron lazos amistosos, pero que bueno, la música que queda, que acabamos de disfrutar, pues la podremos seguir escuchando cuantas veces quiera, aunque esperemos si alguna vez vuelvan a estar juntos, y si no, pues que sigan haciendo este gran trabajo que hicieron con este glam bolero. Así que, en tanto, ¿qué creen? Ya llegó nuestro especialista del día, el ingeniero Manuel Macías. Vámonos a una pausa, regresando ahora sí, estos tips, esta plática de cómo cuidar a nuestro planeta, pero también a nosotros. ¡Vámonos! Seguimos con más aquí en el Conexión del 91.5 de Estéreo Plata.
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0: Pues ya a las 4 de la tarde con 25 minutos, ya regresamos bien puntuales, pero antes de pasar con nuestro invitado, con nuestro especialista del día de hoy, les traigo un anuncio porque en Golden Farm la frescura se sirve todos los días. 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Y con este anuncio, amigos, ahora sí le damos la bienvenida al ingeniero Manuel Macías, en el que el día de hoy seguiremos hablando pues de todas estas actividades, de todas las acciones que tenemos que hacer en el hogar ante el fenómeno del cambio climático. Así que, muy buenas tardes, ingeniero, ¿cómo andamos?
1: Bien. Bien, Antonio, aquí con el gusto de saludar a todos nuestros auditorios. Donde quiera que estén, en la oficina, quizá en la casa, acabando de comer. Si está lavando trastes, ahorre agua.
0: Claro, claro.
1: Si puede usar detergentes biodegradables, mucho le hará bien al planeta.
0: Ahí después nos pasará algún tip como para ahorrar agua.
1: Sí,
0: si podemos
1: claro.
0: reutilizarla, si podemos hacerle algo al agua. Ahí después nos vamos con el agüita. ¿Cómo
1: ve, claro, ingeniero? Claro que sí, claro que sí. Vamos a continuar con el tema de qué podemos hacer, cómo podemos ir adecuando a nuestra casa, habitación, oficina,

0: a colectar una serie de bichos que están ahorita, que son comunes, que están propagándose.
1: Ingeniero, déjeme hacer como una ilustración, porque anteriormente que yo vivía en Ciudad de México, me acuerdo como en 2 años consecutivos que fue cierta temporada en la que emitían alerta a las autoridades porque en el transporte público, específicamente en el metro, ahí donde ninguna ley del espacio existe, porque ahí habitan muchas personas en un mismo espacio, y era muy difícil a lo mejor como evitar estas cosas. Aquí a lo mejor habrá algunos transportes que sí vienen como con mucho tumulto, pero podemos hacer algunas algunas acciones como para protegernos de esto, porque pues, a ver, díganos, ¿el que tengamos chinches en casa puede ser peligroso para la salud o no?
0: Sí,
1: claro. Digo, en casa y hasta en el cuerpo, ¿no? Sí. En la ropa.
0: Ellos son muy difíciles de que tengamos una serie de infecciones derivadas de la picadura de la chinche.
1: Ajá.
0: Pero que sí hay. Pero no se pretende dar este enfoque de salud. Más bien se pretende dar un enfoque de salud en la casa.
1: En la casa. Muy bien.
0: En la casa. ¿Por qué es necesario que no tengamos, que nos protejamos de eso? ¿Qué hacer? Porque si no vas a tener noches incómodas con los mosquitos. Noches incómodas. No sé si conozca usted, estimado auditorio, audiencia, que hay un, les llaman pececitos plateados, que salen de donde están los respiraderos de las aguas residuales, de donde te bañas, donde se ve el desagüe, del agua con la que te enjaunaste y te limpiaste, o en las lavamanos, o en el donde estás haciendo el lavado de todos los trastes de la cocina, etcétera. Yo les recomiendo que tengan tapado estos espacios. Por ahí es por donde se están metiendo estos pescaditos plateados, que les llaman, que son muy pequeños, que los apachurras y son prácticamente nada, ¿verdad? Pero esos son muy peligrosos, tienen muchas. Y así son las chinches, y así son los pinacates, y así son las cucarachas. Y todos ellos, pues, tienen una función en los ecosistemas. Por eso están ahí. Pero como andan en estos lugares donde nosotros desaguamos aguas residuales, entonces ellos son portadores de muchos organismos vivos que son dañinos para la salud de nosotros.
1: O sea, ¿sí nos pueden transmitir alguna
0: enfermedad? Claro que sí. Pero imagínese una noche usted con el zancudo ahí, queriéndose pelear con él, sacas el cualquier aerosol insecticida y te das una bañada de un aerosolazo, ¿verdad? Que no se quita, o sea, se quedan en tu organismo. Y esos son disruptores endocrinos, o son matan, son insectívoros, o sea, matan insectos. Pero contigo se van bioacumulando. Esas sustancias son persistentes, wow. Son liposolubles. ¿Dónde guardamos todas esas cosas? Y unos de estos insecticidas son dañinos para la salud en muchas partes, ¿no? Un día vamos a hablar de los famosos desodorantes, ¿no? Que también tienen otro problemita ahí, el tema del aluminio. Regresemos al tema de los insecticidas. Entonces, el hecho de que anda un mosquito y te avientas un spray de esos grandecitos y te avientas 2-3 aerosolazos, pero no solamente le vas a dar al mosquito o a la chinche o a la cucaracha, pero también tú, porque realmente no nos cuidamos, no nos protegemos. En lugar de, bueno, pues vas con tu recogedor, si tienes tu matamoscas o... Mira, ¿cuál es la recomendación para que hay que cerrar las ventanas? O pones mosquiteros o cierras las ventanas más o menos a partir de las 5 de la tarde. Porque es cuando andan buscando estos insectos meterse a los lugares cálidos, húmedos, para poder pasar la noche también a ellos, ¿verdad?
1: Claro.
0: Y ahí hay alimento además, ¿no?
1: Entonces, no, pues cualquiera, cualquiera.
0: Tienen todo. Entonces, ¿qué es lo que? No hay que exponernos a los insecticidas porque son bioacumulantes. Se acumulan en el organismo. Son persistentes. O sea, no los puedes sacar. Y hay otro problema, son neurotóxicos. Entonces, se van acumulando y al rato vas a empezar a tener algunos problemitas de toxicidad. Y relacionado pues con eso, entonces tienes que ir adecuando tu casa, por ejemplo, poniendo estos mosquiteros, poniendo los tapones del donde sale el agua residual,

0: que va a los drenajes profundos.
1: Las coladeras y todo eso, ¿verdad?
0: Hay que poner un taponcitos de plástico por ahí en las tiendas.
1: Los lavabos también será válido.
0: Sí, es muy válido, muy, muy válido. Cada vez que uses un lavadero, uh-huh, o ya sea en tu ropa, donde lavas la ropa, en el lavadero común y corriente.
1: Donde hay que taparlo.
0: También hay que taparlo porque por ahí salen estos pececillos, las cucarachas. ¿De dónde salieron estos animales? Saldrán de eso. Ahora, muchas personas de las instituciones no dicen de que los niños se contagiaron de chinches o se contagiaron de piojos. ¿Por qué razón? Pues porque da pena, porque es mal prestigio. Pero por favor, en cambio climático podemos ver tantas cosas. Es mejor enfrentar la realidad, reconocer que tenemos un problema y entonces tomar acción sobre ese tema. Pero no empezar con que no, tápale para que no nos desprestigiemos. No, todo mundo tiene que ser muy abierto en la comunicación. Siempre hablar con la verdad y entonces mejor evitar. Oiga, se encontró un niño, obviamente no decir el nombre, que tiene estas posibles presencias de estos animales, o ya los vimos que sí los tiene. Entonces, por favor, pues venga por su niño y pues dele tratamiento, ¿no? Y,
1: claro,
0: y bueno, por lo pronto, pues no lo traiga aquí al... Ahorita, afortunadamente, todos estamos de vacaciones, pero ahí viene agosto, uh-huh, y viene septiembre. Y como lo he dicho aquí en estos micrófonos, este fenómeno del niño es un Godzilla. Es... El fenómeno del niño va a durar hasta marzo del año que entra. Entonces, este no se va a quitar ahorita. Ya se acabó y ahora vienen las lluvias. ¿Quién sabe? Vean los calores que hemos tenido en estos días. Y es cuando viene la proliferación de estos insectos. De tal forma que usted tome sus precauciones a la hora de tomar un auto, un transporte colectivo, lo que sea. Pues tome sus precauciones. Y entonces, iniciemos primero observando. Uh-huh. Y si no sabe, bueno, pues ahí está ahí el internet, estos teléfonos inteligentes, le sacas una imagen al insecto, inmediatamente te lo identifica y aparte te puede decir cómo lo puedes controlar. Entonces tenemos la solución en las manos. Ahora, ¿qué hay que hacer? Hay muchos centros en donde, bueno, no sabes ni qué comprar. ¿Para qué atacar? Si vas a con un calibre 50 o un calibre 22 o un calibre... No, tienes,
1: claro,
0: tienes que saber qué insecticida. El más inocuo. Un insecticida es un que mata insectos. Pero eso también...
1: Nos perjudica.
0: Entonces, es mejor tener providencias, es decir, prever de que no te infectes, buscar... Si llegas, tienes que limpiarte los zapatos, dejarlos de preferencia afuera, tener un lugar donde te... Los que tienen segundo piso y tienen el segundo piso todo alfombrado, por favor ya no usen los zapatos arriba en el segundo piso, ¿verdad?
1: También vamos a que yo creo que muchos asuntos del medio ambiente y el cuidado son culturales, ¿no?
0: Claro, claro, claro. Ahora imagínense que yo le diga a alguien, oye, vamos a subir al segundo piso, pero por favor te quito los zapatos.
1: Va a decir, ¿por qué? Va a decir, a ver, ¿y si me huelen los pies?
0: Pensemos en todo.
1: Ajá.
0: ¿Qué hay que hacer? Tenemos que equipar la casa con un lugar donde pongas, un lugar donde puedas poner los zapatos.
1: Uh-huh.
0: Y que ese tapete, ese zapatero, pues que tenga suficiente espacio para todos los que vayan a llegar ahí a tu familia, que van a llegar a la casa. Y tenemos que empezar a culturizarnos. No te dé vergüenza. Si traes los calcetines rotos, pues te los quitas también, hombre. Y andas descalzo, sí. No pasa nada. No es cierto. Eso es una broma, ¿no? Desde luego, no. Pero bueno, hoy tenemos que cambiar las cosas completamente. Quisiera pasar a otro tema, que es el aislamiento térmico en las casas. Hoy sufrimos mucho porque con esos calorones tienes que abrir las ventanas. Entonces procuren abrir las ventanas, lo que le llaman un refrescado, dinámico. Abre una ventana procurando de donde esté soplando el viento y abran una contraria a la dirección para que pueda ser más eficiente.
1: Que haya corriente.
0: Esas corrientes de aire te pueden ayudar y todo lo demás lo cierras. Pero también puedes poner, hay muy común que te vendan una serie de especies de flora y que se pegan en la pared y que son paredes verdes.
1: Ok.
0: y eso refresca mucho las casas. No tenemos esa cultura. Primero porque las casas están pegadas unas con otras. Uh-huh. Pero en las partes de atrás y de enfrente
1: podríamos hacerlo.
0: Sí lo puedes hacer y se refrescan muchísimo. Ahora, para los techos, los aislamientos térmicos están muy de moda, están muy económicos. Ahorita hay muy buenas ofertas para poner aislamientos térmicos que les pudieran ayudar a toda la audiencia que nos está escuchando y que tengan, pues, un poco, digamos, de buen porvenir en estos temas tan, tan interesantes. Yo quisiera, pues, entonces, ya llevamos el tema de los insectos, ya hablamos ya del aislamiento térmico, hablamos de la ventilación cruzada, y desde luego, pues, tener, si vas a seleccionar ahorita que estamos de vacaciones y que voy a hacer una pinturita, pues buscar pinturas claras. Ya no es momento de estar así como que muy coloraditos, muy, muy verdecitos, muy de colores brillantes.
1: ¿Y esto en qué nos podría beneficiar, ingeniero?
0: Ah, porque se refleja en la luz, las luces muy claras.
1: Necesitamos menos focos, me imagino.
0: Eso es adentro.
1: Ah, ok.
0: Eso es adentro. Pero por fuera, las pinturas deben de ser lo más blanco posible. Okay. Para que reflejen todo el sol. Uh-huh. O toda la radiación solar que nos está llegando. La radiación solar se compone de un espectro electromagnético muy grande. La que más nos afecta a nosotros es la radiación infrarroja. Uh-huh. Y para nosotros, ahorita veo que usted tiene sus lentes oscuros. Y qué bueno, porque la radiación ultravioleta ahorita está arriba de 13. O sea, tenemos ahorita insolaciones altísimas, insolación solar de ultravioleta. Recordar que la radiación ultravioleta te afecta la visión,
1: la vista, piel.
0: Sí, la piel, te genera una serie de manchas. Bueno, yo estoy viejo, ¿verdad? Pero aparece.
1: Somos jóvenes, ingenieros, somos chavos.
0: Y ahorita acabo de comentar algo muy importante, en los famosos focos LED. Uh-huh. Adentro, obviamente, hay que procurar no tener quizá una pequeña línea, una pequeña parte de una pared de un color vistoso, pero lo más que podamos de colores claros, para que pueda reflejarse la luz blanca. Ahora, hay luces tenues. Eso también tiene ciertas desventajas en términos de que, bueno, si tú quieres darle un enfoque romántico, está bien. Pero nomás cuidado a la hora que te deseches de los focos. Porque yo le pregunto, no me conteste, pero ¿cuál es el destino final de los focos con base en LED? O de las lámparas como las que tenemos aquí en el estudio.
1: Digo que no nos pueden ver, pero pues que son a lo mejor unas lamparitas que últimamente se usan mucho porque aparentemente ayudan o iluminan bastante con menos energía, ¿no?
0: Sí, exactamente, son de bajo consumo de energía. Y bueno, aquí se ve muy bonito iluminado este espacio. Bueno, así quisiéramos nosotros que viéramos todos en la casa luces blancas que te den poco consumo de energía, pero una buena iluminación, con muy poca inversión. O sea, serían tres elementos, ¿no? Aunque, porque yo he visto en muchas partes ahora, compras 10 focos por 100 pesos LED. Entonces ya están muy baratos. La bronca es cómo nos deshacemos de ellos. Y entonces, ¿por qué hay que deshacernos de ellos? Porque algunos de esos focos tienen metales pesados.
1: Justo era mi pregunta. A ver, entonces, a lo mejor nosotros no lo hacemos y no está dentro de nuestra cultura como tener precaución con con el uso de estos focos, porque no sabemos qué nos puede perjudicar o no sabemos en qué nos puede traer como puntos negativos en el hogar. ¿Cuál es el motivo por el que tenemos que ponerle atención a estos focos?
0: Primero, ocupan un volumen fuerte. Okay. O sea, son grandes, son voluminosos los focos, okay, ¿no? Que no los puedes tampoco destruir porque en muchas ocasiones son polímeros.
1: Okay.
0: Ya no es vidrio, son polímeros. Entonces, de hecho, como que separar los componentes de un foco a base de LED es difícil. Y lo botas directamente en la basura, como residuo sólido urbano. Entonces, lo que sí es que no se deben de quedar con él en la casa ni tratar de desarmarlo, porque tiene algunos componentes que tienen principalmente mercurio.
1: Okay.
0: Algunos. Y recuerden que el mercurio es altamente tóxico. Y bueno, pues eso es lo que se recomienda que no se use. Esos son los más económicos, pero hay otros que son un poco más caritos que ya no tienen estos componentes altamente tóxicos. Pero eso, si gustan, lo podemos hablar en otro momento.
1: Ok, ingeniero, yo creo que por último, para más o menos ir cerrando la plática de los siguientes cuidados, el color de los focos no tiene nada que ver. Eso está, si es cálido o si es frío, no importa eso en lo absoluto. Solamente es a tener precaución con el uso de estos instrumentos de la vivienda al momento de que ya no son útiles para nosotros. Sí. Nada más es eso. No tiene nada que ver los colores.
0: Hay,
1: ¿no?,
0: una parte, digamos, psicológica. La parte, va usted a un restaurante y tiene una luz blanca y te dan ánimos. Y entras a un restaurante con luces así cálidas y ya te da un romance, ¿no?
1: Ok. Solamente ahí cambiaré el asunto, el mood. El cómo se siente lo hace sentir la luz, nada
0: claro,
1: más.
0: Claro, y ya si empiezas a ver de muchos colores, pues ya te sientes más ambiente, ¿verdad?
1: Sí, claro, ya voy a estar en la fiesta, me voy a sentir en el antro. Pero bueno, pues entonces, ¿qué le parece si ahora en nuestra próxima cita no nos salimos tanto de la casa? ¿Y qué le parece si abordamos el tema de la basura? De cómo estaría bien que aquí en Zacatecas, como justo también hablando de la cultura, no existe una cultura de separación, ¿cómo podríamos manejarlo dentro de la urbanización zacatecana, no?
0: Correcto, claro, el enfoque del urbanismo, ¿no?, y en el medio ambiente y sobre todo en el cambio climático.
1: Me parece más que perfecto, así que quédese usted pendiente, Radio Escucha, si quiere saber también de qué hablaremos la próxima semana. La cita está el próximo jueves con el ingeniero Manuel Macías. En tanto, pues le agradecemos que nos haya acompañado en esta tardecita y que, pues bueno, le recuerde a la gente que pues se puede comunicar con usted, le puede hacer llegar a lo mejor preguntas, comentarios positivos, solo positivos, nada de negatividad aquí, lo que guste, pero lo puede hacer a través de un correo electrónico, ¿no?
0: Claro, mmacias@uas.edu.mx. Por cierto, le agradezco a esta familia que se comunicó con nosotros por esta vía, donde nos pidió pues alguna información que platicamos hace 8 días, y con mucho gusto les seguiremos dando información. Esta familia me preguntaba de cómo vivir en una casa sin tóxicos. Y es una cosa muy interesante que me gustaría en otro programa, no en el que sigue, porque en el que sigue quizá debemos de hablar de detergentes y de basura y de residuos y con el enfoque de cambio climático. Pero yo creo que sí deberíamos, porque esta familia me pareció que es muy interesante lo que me preguntó. Dice: hogar sin tóxicos.
1: Se oye bien.
0: Se oye muy claro. Y eso va asociado con un curso que damos ahí en la universidad y que se llama Compras Verdes.
1: Me encanta. No, nos faltan muchos temas que seguir platicando. Ya me están diciendo también, incluso algunos radioescucha, que ya que le saque sus redes sociales, ingeniero, porque luego la gente necesita ahí inmediatez y luego hay comentarios directos con usted para retroalimentarse mutuamente.
0: Sí, pues estoy en redes sociales, es Manuel Macías, ¿verdad? Lo pueden encontrar ahí en Facebook, ¿no? Que también ahí estamos presentes. Si lo vieron por allá, alguien el fin de semana tuvimos una reunión muy interesante con unos ingenieros químicos que se graduaron hace 20 años y que tuvimos una reunión de trabajo con ellos y que se fueron muy contentos.
1: Bueno, en tanto, muchas gracias, ingeniero. Gracias por acompañarnos en este jueves.
0: Siempre a la orden, siempre.
1: Gracias. La cita está el próximo jueves. En tanto, nosotros vamos a una pequeña pausa porque continuamos aquí en Conexión del 91.5 de Estéreo Plata. Ya casi nos despedimos. Súbanle a su radio y quédense pendientes.
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2: Ya son las 4:53. Rapidísimamente les traigo aquí información porque miren, para hablar de la tradición de la vendimia es necesario conectar con la tradición vinícola de Zacatecas. 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Vámonos con música. Llega Sebastián Yatra con Tacones Rojos.
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1: Amigos, llegamos al final de este viaje de 2 horas de este jueves, 2 horas juntos, y antes de apagar los micrófonos por el día de hoy, ya saben, solamente aquí en Conexión. Hoy quiero dejarte con esto en la mente mientras continúas tu camino. Hay días que se pasan como un soplo de viento, entre el tráfico, las prisas y el reloj que no perdona. Días donde acumulamos pendientes y conversaciones a medias, olvidando que la vida, la de verdad, ocurre justo afuera de las urgencias. Por eso hoy, regálate una tregua. Suelta el volante por unos segundos cuando llegues a casa. Mira a quién tienes al lado. Haz esa llamada a ese amigo que tenías en el olvido y abraza la certeza de que el día valió la pena solo por estar aquí. Que la noche te sea leve, que la música te acompañe siempre y que nunca, nunca nos falte una razón para volver a sintonizarnos. Yo soy Toño López. Cuídense mucho, mañana bien puntuales a las 3, a las 3 de la tarde aquí en Conexión con tu servidor Toño López. En tanto nos despedimos con Harry Styles, algo de lo nuevo de este señorón, se llama American Girls.

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1: Vamos a darle, señorita, a aprender la nueva danza.
2: ¿Y cómo se baila, muchacho?

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¡Bienvenidos! ¡Bienvenidos! ¿Cómo están, hermoscas, hermoscos? Bienvenidos a este programa, el número 2, después de Pónmelas con la Chicuela. Claro que sí, el programa número 2, el programa humorístico más candente de la radio en Zacatecas. Aquí estamos, ¿y quién conduce este gran programa? ¿Con quién estamos esta tarde? ¿Estamos con quién? Con nada más y nada menos que conmigo, con Omar otra vez. ¿Y quién va a estar de invitado este día? Pues fíjense que les tengo un invitado súper especial. ¿Quién es? Omar otra vez. Claro que sí, soy yo el gran invitado, soy yo el gran conductor, porque yo soy mocatriz, modelo, cantante y actriz. Entonces, más bien ya soy locomatriz. Locomotriz. Locomotriz. Locutor, modelo, cantante y actriz. ¡Ay, Santo Claus! ¡Qué cosas! ¡Qué cosas! Oigan, y pues bueno, ya se pueden empezar a comunicar.